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Tenemos a los NIH manejando las redes y la comunicación. Tenemos a Nacho Bianchi en la coordinación general. Tenemos un mail, lanochedelacero@radiocero.fm. Y lo que digo de un tiempo a esta parte, que es lo más lindo de todo, nos tenemos. Amigas, amigos, empezó esta noche de la cero de miércoles. Bienvenidos.

de ser la reina de un mundo en el cual ella es la famosísima Ripley. Estamos hablando del mundo de Alien, que fue Octavo Pasajero y que tuvo precuela, secuela, doble secuela, triple secuela y eternamente Alien en la historia cultural del mundo entero. Bueno, se cambió de bando. Ahora pertenece al bando de Star Wars o de Disney, porque en la nueva Mandalorian hay una protagonista. Esto ya lo habíamos mencionado. Mandalorian tenía una guardiana de Grogu, si se quiere, y hoy esa guardiana no es ni más ni menos que Sigourney Weaver. Ella está completamente feliz. Ahora pertenece al equipo de Carrie Fisher, si quieren, porque en la saga de Star Wars que agarró Disney, el Mandalorian está dentro de todo eso. Recuerden que Grogu es un mini Yoda. ¿Y quién es Yoda? Si no estamos hablando de Yoda en Star Wars, entonces directamente no hablemos de nada. Y ella pasa a esta familia, a este mundo y a este rubro, y dice que finalmente decide decir que sí, completamente feliz, no se arrepiente ni un segundo de lo que está haciendo y de lo que va a hacer, es porque hay un Jon Favreau detrás de todo esto, que es en quien ella deposita toda la confianza, y además reconoce el buen gusto de Jon Favreau para tratar esta... Es un invento este Grogu o el mini Yoda que nos derritió el corazón a todos. Bueno, Sigourney Weaver entonces ahora pertenece al equipo de Star Wars, al equipo que Disney adapta, y está muy feliz, y yo no veo la hora de que salga para poder disfrutarla. ¿Ustedes? Get Close es el disco que presentaron los Pretenders en el año 1986, convirtiéndolo en un clásico de todos los tiempos. La canción que vamos a escuchar la canta hasta aquellos que no conocen a los Pretenders. Y ahora se van a dar cuenta por qué hice este comentario. Don't get me wrong. Para el que quiera subir el volumen, por supuesto, en esta noche del acero de miércoles.

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Yo tuve un problema técnico personal, se me hizo un matete de noticias y se me mezclaron y junto tanta cantidad de noticias que realmente hoy estoy en crisis. No sé si conté esta noticia o si no la conté, pero por las dudas la largo. Y tengo que hablar porque estamos a horas de que empiece el Mundial y respecto de esto se estrenó en la famosa cadena que tienen todos los hogares mínimamente de Occidente, que empieza con una N, una película que dirige Gabriel Ripstein y que se llama México 86. A propósito de este mundial que empieza y comparte tres países, México, Estados Unidos y Canadá, la gran cadena de la N lanza esta película México 86 solo y solo para mostrar la brutal corrupción comprobada en aquella época. Y Diego Luna, que es el actor protagonista, dice que la corrupción pintó por completo el fútbol y el mundial que está por jugarse ahora tiene mucho que ver con lo que pasó en este México 86. Si son apasionados de la historia y están en contra de la corrupción y aman profundamente el deporte de una pelota y un pie disfrazado con un botín, hay que ver México 86 ya, porque el mundial empieza en minutos, damas y caballeros. Always Guaranteed es el disco que salió en el año 1987 y le pertenece al enorme Cliff Richard. Lo que vamos a escuchar es el clásico y famosísimo Some People, para el que quiera subir el volumen en esta noche del acero de miércoles.

llega la primera curiosidad nocturna del mundo y nos vamos a ir, ya que hablamos del Mundial, Estados Unidos, Canadá y México, vamos a ir a Estados Unidos, vamos a ir a Disney porque el trabajo nocturno del funcionamiento de los parques es todo un tema, ¿eh? Una vez que todos los visitantes se fueron de los parques temáticos de Disney en Orlando, se activa por completo el operativo de mantenimiento que involucra a cientos de operarios. Entre la medianoche y el amanecer, cuadrillas especializadas ejecutan las tareas de limpieza profunda, reparación técnica y reposición de suministros con el objetivo de garantizar la operatividad en la jornada siguiente. A partir de las 2 de la madrugada empiezan las tareas en los sectores de mayor complejidad. En las áreas acuáticas, por ejemplo, buzos profesionales equipados con linternas de alta potencia e indumentaria térmica se sumergen en los lagos artificiales para inspeccionar los riles submarinos, calibrar los sistemas mecánicos de las atracciones y remover todos los objetos perdidos durante el día. En paralelo, ingenieros y técnicos revisan los componentes eléctricos, los robots animatrónicos y los efectos especiales que tiene cada juego. Aunque los sistemas ya cuentan con un software de monitoreo avanzado, las normativas de seguridad todavía exigen la inspección humana directa en cada freno, en cada arnés y en cada sensor antes de recibir la apertura diaria. El protocolo nocturno también incluye la preservación de la escenografía bajo estrictos estándares temáticos. En atracciones específicas, como por ejemplo la Torre del Terror, el personal de limpieza tiene la orden de conservar intactos los elementos de ambientación, como por ejemplo la mugre. El personal de limpieza no puede sacar el polvo o las telas de araña porque están puestas de manera intencional para generar esto. Así que todo esto en los parques temáticos, mientras el mundo duerme, redefine los límites de la ingeniería del entretenimiento para que cada amanecer se parezca a el primer día de la inauguración. Año 1998. Vamos a hablar de los Hooverphonic. La banda Hooverphonic, que sacaba un disco que se llamaba Blue Wonder Power Milk. Lo que vamos a escuchar de este trabajo discográfico se llama Eden o Edén, para el que quiera subir el volumen, por supuesto, en esta noche de las 0 de miércoles.

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15: En una entrevista que le hicieron en un medio europeo, Shakira confesó que de verdad había pensado en retirarse de la música y dedicarse a otra vida. A estas alturas resulta verdaderamente difícil imaginar a Shakira lejos de los escenarios, ¿no? Sin embargo, es menester saber que la cantante colombiana atraviesa uno de los momentos más exitosos de su carrera gracias al fenómeno de su tour Las mujeres ya no lloran, bla, bla, bla, bla. Sin embargo, en un momento... pensó de verdad que tenía que dejarlo todo. En la entrevista contó que hace algunos años, perdón por mi garganta, se quiso retirar de la música para dedicarse a otra vida. Estaba lista para comprarme una granja, criar animales, retirarme de la música y ser feliz. Hoy, al mirar atrás, reconozco que aquella idea ya no tiene ningún sentido para mí, que tenía y tengo todo mucho más de lo que tuve en aquel momento. Y bueno, cuenta que la separación de Gerard Piqué la dejó en una depresión tremenda. Ustedes saben que después de esto ella hizo una canción, que es la que acabo de contar, con Bizarrap, Las mujeres ya no lloran, las mujeres facturan, pero en un momento quiso dejarlo todo, comprarse una granja, ponerse a plantar, a cuidar animales y cicatrizar su dolor. La verdad es que me dan ganas... cuando leo estas cosas y la miro, me dan ganas de abrazarla y decirle, tonta, tenés al mundo en un bolsillo. Pero bueno, no nos conocemos. En el año 1984, los Enormes de Genesis sacaban un disco con su propio nombre. Y lo que vamos a escuchar de este disco es una hermosura, para el que quiera subir el volumen, por supuesto, llamada Taking It All to Heart. En esta noche de la cero... Heart, con D. En esta noche de la cero de miércoles.

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Bueno, aparentemente este casamiento que voy a mencionar se está planificando como si fuese la Gestapo o el cruce de fronteras en el medio de una guerra, así como una operación secreta. Y estamos hablando de Taylor Swift y de Travis Kelce. Se ve la foto, la mano y un anillo, no saben lo que es el anillo, ¿eh? Bueno, la boda de Taylor Swift y Travis Kelce se convirtió fácilmente en uno de los eventos culturales más esperados desde la boda real del príncipe Guillermo con Kate Middleton, que esto fue en el año 2011. Lo único que se sabe verdaderamente, considerando lo poco que se dice, es que se van a casar en algún momento y en algún lugar. Están mencionando que la fiesta va a ser en el Madison Square Garden. Para que conste, ni el Garden ni un representante de Taylor Swift contestaron a estas solicitudes, que según dicen, si no es acá, es en una arena gris y aburrida en el centro de Manhattan. Están haciendo todos estos movimientos porque de verdad es tanta la gente que comenta, la prensa que quiere participar, que verdaderamente da miedo. Si yo fuera Taylor Swift, ni siquiera digo que me voy a casar, para poder casarme justamente. Todos van a querer saber cómo sería estar en primera fila en este casamiento. Va a ser una tarea enorme mantener todo esto en secreto, porque es tan grande y hay tanta marca en el medio que va a ser imposible. La cuestión, y además las Swifties del mundo entero que quieren estar en primera fila. Primero, esta relación se desarrolló públicamente durante los años profesionales más visibles, tanto de Taylor como de Kelce. Y segundo, esta relación intensamente personal que Swift cultivó con sus fans, generando las Swifties, va a ser muy difícil para ella ahora decirles: chicas, córranse a un costado, no repliquen esto, no quiero que se enteren, me quiero casar en paz. Entonces, hay una letra de Hablando del Indio que dice que cuanto más alto trepa el monito, así es la vida, el culo más se le ve. Y eso es lo que le está pasando a la famosísima Taylor Swift, que se quiere casar y no puede decir dónde porque tiene terror de no poder casarse de la cantidad de gente que se quiere meter allí. De Joshua Tree, o el árbol de Jesús, existe, está en el medio del desierto, búsquenlo, pero también es un disco de los U2 que salió en el año 1987. Lo que vamos a escuchar de este gran disco se llama I Still Haven't Found What I'm Looking For, para el que quiera subir el volumen en esta noche del acero de miércoles.

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3: Segunda y última curiosidad del mundo nocturno y tiene que ver con un tour misterioso a la cárcel más famosa del mundo. Hay una película que protagonizó John Connery. Bueno, es la histórica prisión federal de Alcatraz, que está en la bahía de San Francisco, que tiene un activo programa oficial de recorridos nocturnos que se consolida como uno de los principales atractivos turísticos de la región. El servicio, operado de manera exclusiva por la empresa Alcatraz City Cruises, se realiza únicamente de martes a sábado con un cupo estrictamente limitado de entradas que se agotan con meses de anticipación porque el mundo entero quiere hacer este tour y lo quiere hacer de noche. Alcatraz funcionó como el penal de máxima seguridad más célebre de Estados Unidos entre el año 1934 y 1963, albergando a los perfiles más siniestros, como por ejemplo Al Capone o Robert Stroud. El establecimiento cobró trascendencia global después de la fuga del año 1962, cuando Frank Morris y los hermanos Anglin desaparecieron en el mar sin dejar rastro alguno. El complejo fue clausurado definitivamente en 1963 por orden del gobierno federal, primero porque fue violado, segundo porque los costos de mantenimiento eran impagables y tercero por el daño estructural e irreversible que provocaron las aguas del Pacífico contra esta instalación. Los recorridos hoy nocturnos se distinguen de las excursiones que se hacen de día, porque el tour de noche tiene una experiencia mucho más intensa y está enfocada además a los aspectos más inquietantes del lugar. Incluye el acceso a los sectores que permanecen cerrados durante el día, como por ejemplo el antiguo hospital penal y los calabozos subterráneos de aislamiento. Durante el recorrido, los guías explican cómo se organizaban los intentos de fuga, qué registraban los guardias en sus bitácoras y cuáles eran las condiciones de vida en las que se vivía en ese momento en la isla. El momento más impactante ocurre en la oscuridad del bosque principal cuando el personal recrea el cierre simultáneo de las pesadas puertas de hierro de las celdas y los turistas quedan adentro. Desde el perímetro exterior del complejo, los visitantes obtienen una postal panorámica de la línea de la costa iluminada, la costa de San Francisco, la misma perspectiva que los internos contemplaban desde sus ventanas mientras estaban presos. El operativo de traslado finaliza cerca de la medianoche con el regreso de los contingentes a bordo del ferry con destino al clásico muelle 33 de la ciudad de San Francisco. Talk on Corners, o Hablando en las Esquinas, es el disco que salió en el año 1998 y le pertenece a The Corrs. Lo que vamos a escuchar se llama What Can I Do, para el que quiera subir el volumen, en esta segunda y última hora de la noche de la cero de miércoles.

Bueno, ustedes saben, y lo conté hace un tiempo, que Sabrina Carpenter subió a su escenario a dar uno de sus tantos conciertos y tuvo una invitada. La invitada fue ni más ni menos que la reina del pop, Madonna. Y ahora Madonna lanza Confessions 2, o Confesiones 2, si quieren. La película se llama Confessions 2, The Film, y es un cortometraje justamente con la participación de Faith, Sabrina Carpenter y otros más. Madonna compartió el cortometraje Confessions 2, The Film, con el que promueve su nuevo disco de estudio, que se llama Confessions on a Dance Floor Parte 2. Y la producción cuenta con la participación del colombiano Faith, con Sabrina Carpenter y Benedict Cumberbatch, el actor, entre otra cantidad de famosos. Entonces tienen que poner en el buscador Confessions 2 The Film y aparece un corto con Madonna y todas las novedades. A gente fala português. A gente comprende que yo falo. Bueno, vamos a viajar al año 1983, cuando un artista conocido como Richie sacaba un disco que se llamaba Vous de Coração. Lo que vamos a escuchar es un clásico sin discusiones que hasta mi abuela lo ha cantado, y me imagino que la abuela de todos. Menina Veneno, para quien quiera subir el volumen en esta noche de glacero de miércoles.

0: Muy bien, amigos, miren sus relojes, nos vamos. Estuvo en la musicalización, edición y operación técnica el gran Rodrigo Grondona. En los países del mundo nocturno y sus curiosidades, Martincito Arrojo. Para todo lo demás estuve yo. Me llamo Carla Ritrovato, les mandamos un beso gigante. Que descansen y ojalá nos encontremos mañana jueves a partir de las 9 de la noche de nuevo acá. Un beso muy grande, que estén muy bien y hasta mañana.
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Muy buenas noches, amigos, ¿cómo están? Bienvenidos, por supuesto, a esto llamado Cero Playlist, la última hora, aquí en Radio Cero, donde vamos a escuchar canciones. ¿Y qué canciones vamos a escuchar? ¡Qué buena musicalización! Tengo que ser aquí poco humilde y reconocer que son buenas canciones las que vamos a disfrutar. Fit by You Know It, por ejemplo, con lo que estamos comenzando, de la agrupación The Streets. Y este es un proyecto de Mike Skinner, un artista de Birmingham, cuya mezcla del UK Garage y un hip hop lo convierte en uno de los cronistas más agudos de la vida de la clase trabajadora británica, pero de comienzos de los años 2000. Fit by You Know It, de hecho, llegó a ser número 4 en Inglaterra y fue, bueno, el primero de muchos discos que después surgieron. De hecho, a The Streets esto lo lleva a trabajar luego con The Special y también con Oasis. Así que buenísimo. Vamos a escuchar esta canción que yo creo que, para los que la conocían, destapamos una cuestión ahí de la memoria. Y para los que no, les presento Fit by You Know It, de The Streets. Bienvenidos.

Bueno, Out of Time de la agrupación Blur. Hoy estamos bastante británicos, ¿no? Recién pasábamos por New Killer Star, una canción de David Bowie. Pero bueno, regresando a lo que vamos a escuchar a continuación, pertenece al disco Think Tank del año 2003, el último, de hecho, de Blur antes de separarse temporalmente, y luego regresarían año 2015, un montón de tiempo después. Pero bueno, recordemos Blur ya un poco más maduro, alejado de ese Britpop que supo reinar y supo gobernar durante los 90, ya con algunas influencias del norte de África, y es allí cuando ya comenzamos a ver un poco la cabeza de Damon Albarn, ¿no? Luego para después aplicar todos esos conocimientos en Gorillaz. Vamos a escuchar Out of Time. Esto es Blur.

Bronx de Booker T. Jones and Lou Reed es una colaboración fascinante, sí, entre el legendario tecladista de los MGs y el poeta del rock neoyorquino. Tenemos a Lou Reed, ¿no? El creador de Transformers, de la Velvet Underground, por ejemplo. Bueno, juntos hacen esta canción que es una rareza, pero que nosotros nos podemos dar la libertad de escuchar en esta noche de miércoles.

cachetazo musical y hay que hablar un poco de Gil Georgi. Sí, Gil Georgi es un, bueno, cantante brasilero, ¿no? Que toca muy bien la guitarra. Y a mediados de los 90 se forma en la farofa carioca. Y aquí, cuyo sonido pop le lleva a que tenga distintas aberturas y participaciones artísticas. Por ejemplo, actuó en Ciudad de Dios, aquella mítica película brasilera que yo creo que vimos todos, película que tiene lugar en los primeros años 2000. Y luego también, como actor, está en la película Vida Acuática, de Wes Anderson, en donde interpreta, en ciertos intervalos de la película, una película protagonizada por Bill Murray y William Dafoe, por ejemplo, es una muy buena producción, interpreta todas canciones de Bowie, hace todos covers. De hecho, lo pueden encontrar fácilmente en Spotify o en cualquier plataforma. Así que me parece que vamos a escuchar un poquito de la música del país vecino, ¿por qué no? Con Gil Georgi, Tiberzao.

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Esta canción no la escuchaba por lo menos hace un buen tiempo, 10 años más o menos me animaría a decir. Old Cooper es uno de los músicos más influyentes que quizás no conocemos tanto por su nombre, ¿eh? Pero tocó el órgano en Like a Rolling Stone, aquella mítica canción de Bob Dylan, y de hecho cofundó Blood, Sweat and Tears y fue quien descubrió a los Niner Skinner, por ejemplo. Así que es todo un artista. Lo que vamos a escuchar es Old Cooper con algo llamado New York City, You Are a Woman.

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Bueno, pasábamos por esa particular canción de Childish Gambino hace un ratito. Y ahora vamos a escuchar a The Big Utanias con Waiting Around to Die, amigos. Canción que debo reconocer que la extraigo a partir de la banda sonora de la primera temporada de Breaking Bad.

Por último nos vamos a ir con un sonido. Si se están esperando algo rockero, en parte lo es, pero en parte no. Atención, yo dejo el lugar a la sorpresa. Mercurio en Sangre, de la banda Translúcido, una banda instrumental argentina que combina sintetizadores, guitarras acústicas, eléctricas, bajo, batería con arreglos de cuerdas. Impresionante. Así que lo que vamos a escuchar es esta banda que supo ganar el Quilmes Garage hace un buen tiempo y estuvo de gira junto con Catupecu Machu. Esto pasó hace mucho ya. Amigos, hasta aquí llegamos con la versión del miércoles y por supuesto que mañana jueves nos volvemos a reencontrar a partir de las 23 aquí en Cero Playlist. Mi nombre es Gaby Girala. Será hasta la próxima. Chau, chau.

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0: Charlie XCX. 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
19: Buen día, ¿qué tal? ¿Cómo les va? ¿Cómo amanecieron? ¿Cómo estamos? Yo muy bien, por suerte. Gracias por preguntar. Son casi las 8 de la mañana en todo el país. En este día jueves 11 de junio del 2026. No es un día cualquiera el de hoy. Obviamente que ya se imaginan por qué. Aquí estamos, como todos los días, para compartir noticias con ustedes y con una muy buena selección musical. Es el punto de partida de Radio Cero en la mañana. La mañana, viste que es sagrada. Hay mucha literatura, hay mucha bibliografía sobre cómo ordenar el tiempo de la mañana, ¿no? El club de las 5 a.m. de Robin Sharma. ¿Cuál es tu ritual cuando te levantás? ¿Qué haces? ¿Qué es lo que haces primero cuando abrís los ojos, cómo planeas el día. Hay mucho para pensar sobre la mañana. Bueno, nosotros arrancamos con noticias y buena música. Espero que vos estés ahí, como todos los días, escuchándonos. Si estás manejando, como siempre te digo, despacito, vas a llegar igual. No apures, frená en todas las esquinas, más allá de la cartelería que tengas de la seguridad vial, la cartelería vial. Anda tranqui, escucha un poquito más fuerte la radio porque tengo muchas cosas para contarte, como estos titulares. Y sí, empieza el Mundial a las 4 de la tarde, hora argentina. México y Sudáfrica abren la Copa del Mundo en el mítico Estadio Azteca. Afuera, en tanto, del estadio hay otra historia. Al menos 7 marchas convocadas para hoy en la Ciudad de México, el lado B de la fiesta. Por su parte, en Argentina, el jefe de gabinete, Manuel Adorni, presentó anoche su declaración jurada de bienes después de más de un mes de espera. Hoy, a las 16, el INDEC publica la inflación de mayo. Se espera el segundo mes consecutivo de baja. Información de deportes. Ayer me quedé hasta muy tarde viendo este partido. Ya sabrán, he hecho comentarios que soy fanático del básquet y de la NBA. Los Knicks ganaron sobre la hora y quedaron a un triunfo del título de la NBA. 53 años después están muy cerquita de ser campeones de la NBA y la remontada fue histórica. Más de 30 puntos le llevaban los Spurs. De a poquito le fueron acortando distancia y finalmente lo ganaron. Por último, Naciones Unidas trae un dato que hace una década no se veía. Por primera vez bajó la cantidad de desplazados en el mundo. Te lo voy a ampliar a esto y a todos los temas que te acabo de contar en una hora, con buena música aquí en Radio Cero. Gaby Vélez en los controles, a ver qué nos prepara para arrancar. Vamos con todo.

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2: Arranca el Mundial, una pelota, 48 selecciones, 3 países y 104 partidos por delante. Hoy a las 4 de la tarde arranca el Mundial 2026. México y Sudáfrica abren la Copa en el Estadio Azteca, que ahora lo rebautizaron. Se llama Estadio Ciudad de México, después de la ceremonia inaugural. Es la primera vez en la historia que un Mundial se juega con 48 equipos. Es la tercera vez que México es anfitrión. Ya lo fue en el 70 y en el 86, cuando levantamos la Copa los argentinos. Ningún otro país abrió tantas Copas del Mundo. Escuchá esta vuelta del destino. Mirá, está buenísimo. El técnico de Sudáfrica, Hugo Broz, jugó hace exactamente 40 años el partido inaugural de México 86, en el mismo Estadio Azteca, contra México. Y del otro lado de la cancha estaba un mediocampista llamado Javier Aguirre, que hoy es el técnico de México. 4 décadas después, los dos vuelven a verse las caras en el mismo estadio, ya no con los pantaloncitos cortos, pero desde el banco de suplentes. La jornada cierra hoy a las 11 de la noche con, atención, Corea del Sur frente a República Checa. Ahí con el postre, de alguna manera. Te acostás a la 1:30, 2 de la mañana, como yo anoche, viendo a los Knicks. Y todo se ve por Teis Sports y D Sports. La selección, tranqui, tranqui, el debut es ante Argelia el martes que viene en Kansas City. Así que vamos con todo. Es tremendo el Mundial lo que genera, pero luego de la música te voy a contar el lado B del Mundial, que siempre hay un lado B. Te lo cuento en un ratito.

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2: Estamos en vivo, estamos al aire, estamos aquí en Radio Cero en Punto de Partida. Recién te conté la fiesta y ahora te voy a contar lo que pasa fuera del estadio, porque para hoy, día inaugural, hay al menos 7 movilizaciones convocadas en Ciudad de México. Colectivos de madres buscadoras marchan hacia el propio estadio para visibilizar la crisis de desapariciones. En México,

Argentina jugó su mundial y a metros había un centro clandestino de detención, en plena dictadura. En el 2013, millones de brasileños salieron a la calle contra los gastos del mundial del 2014 pidiendo hospitales y escuelas. Antes de Qatar 2022, que hay un documental muy bueno en YouTube que te lo voy a recomendar, que se llama... Se me fue. Ya te lo busco y en otra salida te lo comparto. Que habla cómo la prensa internacional documentó miles de muertes de trabajadores migrantes durante la década de obras, cuando armaban los estadios. Las cifras oficiales y las periodísticas nunca coincidieron. La pelota rueda igual, siempre rodó. La diferencia quizás es que hoy las protestas también juegan de local y están muy cerca del estadio. Es verdad. Esto tiene que ver con la cercanía de la movilización. No se dio tanto en otros lugares y en otros mundiales. Hoy está muy cerquita. Son las 8 de la mañana, 14 minutos.

0: 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La primera hora de Radio Cero es punto de partida. Te acompañamos hasta las 9 con buena información y con una gran selección musical. Un beat económico, rapidito, 25 segundos, sin repetir y sin soplar los números de la mañana. Rápido, rápido, rápido. El dólar oficial abre en torno a los 1.460, la tarjeta a 1.898. Y atención, que hoy es el día del dato grande. A las 4 de la tarde, el INDEC publica la inflación de mayo. Las consultoras anticipan entre un 2.1 y 2.5% abajo del 2.6 de abril, si se confirma segundo mes seguido de baja. Mañana te lo cuento con la lupa puesta en este tema. Hacemos una ampliación de este gran índice económico que moviliza un poco la economía argentina, por lo menos en la diaria, ¿no? Adorni presentó su declaración jurada anoche, después de más de un mes de espera. El jefe de gabinete, Manuel Adorni, presentó su declaración jurada de bienes ante la Oficina Anticorrupción. El documento detalla un incremento patrimonial superior a los $800.000. Mirá vos. Y abarca su actividad desde el 2020 hasta el 2025. En una entrevista televisiva, Adorni atribuyó ese crecimiento a inversiones en criptomonedas y dejó dos frases textuales. La primera, ahorramos en negro como todos los argentinos. La segunda, pensé en renunciar.
1: Yo toda mi vida, desde los 18 años, incluso antes, trabajé en el sector privado, mi mujer también. Y lo cierto es que, bueno, toda la vida, por supuesto, ahorramos. Lo hicimos en negro, como lo ha hecho seguramente la mayoría de los argentinos que tuvo la suerte de ahorrar. Me voy rápido al 2023, el presidente me convoca prácticamente de un día para el otro. Vos pensás que entrábamos con un país al borde del precipicio. Cuando un funcionario público asume, tiene que presentar lo que se llama la declaración jurada de inicio patrimonial. También la tuve que hacer. Para que se entienda bien el contexto, eran tiempos donde no dormíamos, ¿no? Lo que hago es copiar básicamente mis declaraciones juradas patrimoniales que yo venía haciendo, donde no había incorporado el ahorro que había hecho o que habíamos hecho con mi mujer durante toda la vida, y arrastro ese error y lo sigo arrastrando hasta este año. El ahorro que había generado en mi vida privada, en mis 25 años de actividad privada, que había tenido en negro. Y ahí lo que me implica el abogado es, mirá, vos tenés que demostrar, precisamente porque te están acusando de chorro, que el ahorro lo conseguiste o lo generaste previo a tu función pública, ¿no? En el 2014 empiezo a invertir fuerte en Bitcoin, o ganamos bastante dinero.
2: ¿Cuánto ganó?
1: Invertimos aproximadamente unos $200.000 y ganamos aproximadamente unos 300 mil dólares.
0: Bien, apostó ahí a las criptomonedas. El contexto, la presentación llegó 24 horas después de conocerse que tanto Adorni como su esposa adhirieron al régimen simplificado de ganancias, la llamada ley de inocencia fiscal, que permite presentar una declaración menos detallada. Él negó que la adhesión busque protección judicial. Hace 35 días, el presidente Milei había dicho públicamente que Adorni podía justificar su patrimonio sin inconvenientes. La situación patrimonial del funcionario sigue bajo análisis de la justicia federal. Ahí están los verdaderos hechos. Veremos cómo evoluciona este tema. Justo antes del Mundial, o sea, hoy empieza toda la atención enfocada en la pelota, y lo presentó ayer, dio la nota en La Nación y en varios medios. Y es noticia porque estuvo mucho en los portales de los diarios el patrimonio y la actividad fuera de lo político, que no condice con su actividad administrativa, del jefe de gabinete. 8 y 22, hacemos una tanda, buena música, ya venimos. Espero que estés amaneciendo de la mejor manera este día jueves. Ya venimos, no te vayas, ¿eh? Mira que te estoy mirando, ¿eh? Uh-huh.

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2: Hoy Sudáfrica abre el Mundial y justo hoy el calendario regala una historia. Quiero que estés ahí conmigo para escuchar esto, está buenísimo. Un 11 de junio de 1988, 72.000 personas llenaron Wembley para un cumpleaños raro. El homenajeado no estaba. Nelson Mandela cumplía 70 años preso en Sudáfrica, condenado por enfrentar el apartheid. Dire Straits, Whitney Houston, Sting y George Michael tocaron durante 11 horas. Lo vieron 600 millones de personas en más de 60 países. Fue un cumpleaños y fue un grito planetario. 20 meses después, Mandela caminaba libre y hoy, 38 años más tarde, la selección de su país sale a la cancha a abrir un mundial ante los ojos del mundo entero. A veces, la historia nos hace estas gambetas. 8:35, continuamos esta segunda media hora de Punto de Partida aquí en Radio Cero. Esto es Whitney Houston.

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2: Seguimos en el aire. Anoche, mientras vos dormías, seguramente, pienso, imagino, en Nueva York pasó algo que no se veía hace medio siglo. Los Knicks perdían por 29 puntos. Sí, escuchaste bien, 29 puntos. Para los que conocemos el básquet, era casi irremontable, menos en una final de la NBA, en ese nivel de juego tan apretado, tan exigente, que se marcan muchísimo. El primer cuarto había terminado 41-22 para San Antonio, con un Wembanyama gigante. Además de su altura, 24 puntos y 13 rebotes. El Madison Square Garden estaba mudo, mudo, ¿eh? Entonces, la remontada. Jalen Brunson metió 36 puntos, Anunoby 33 con 7 triples. Punto a punto, cuarto a cuarto, los Knicks limaron la diferencia hasta que el partido terminó 107-106. Ganaron por un punto, fue increíble. ¿Y sabes cuál es la máxima ventaja de los Knicks en toda la noche? Un punto. El único que importaba, el del final, un cachetazo de Anunoby. Cachetazo es cuando tiran, no convierten, pegan el aro, queda medio flotando la pelota y la cacheteas para meterla. Fue increíble. Si no lo viste, metete en redes sociales al perfil ahí de Instagram de la NBA y lo vas a poder ver. Con esto, la serie quedó 3-1 y Nueva York está a una sola victoria de su tercer anillo en su historia. Los otros dos fueron en el 1970 y en el 1973. Sí, hace 53 años que la ciudad más famosa del planeta, la capital del mundo, espera volver a gritar campeón en el básquetbol el sábado a la noche en San Antonio. Puede ser la noche de los Spurs, veremos si no vuelven al Madison Square Garden, donde tiene en un sexto partido la gran chance los Knicks de ser campeones. Veremos qué pasa con los Spurs. Está Manu ahí muy cerca, apadrinando también a uno de los jugadores que es un rookie, que se llama Harper, que la rompe toda, como la rompió Ginobili cuando también era una especie de rookie para la NBA y logró 4 anillos para la franquicia de Texas. Vamos con buena música. 8 de la mañana, 41 minutos. Ya venimos con más información. Punto de partida. ¿Cómo estamos? ¿Cómo estás?

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1: Hay un organismo de Naciones Unidas que se dedica a contar a los que nadie quiere contar. Se llama ACNUR, la Agencia para los Refugiados, y una vez al año publica la radiografía del desplazamiento forzado. ¿Cuánta gente tuvo que huir de su casa por guerras, persecución o violencia? Refugiados, solicitantes de asilo, desplazados dentro de su propio país. El año pasado, el informe daba escalofríos: 123 millones de personas desplazadas a fines del 2024. 123 millones, es un montón. 7 millones más que el año anterior, o sea que el 2023. Para dimensionarlo, son casi 3 Argentinas enteras que tienen que salir de su casa. Es como que todo el país se tenga que ir por violencia, por cuestiones sociales. Bueno, el informe nuevo salió hoy y por primera vez en 10 años el número bajó: 117.8 millones a fines del 2025. Son 5.400.000 personas menos, una caída del 4%. ¿Por qué? La razón: los retornos. Casi 15 millones de personas volvieron a su lugar, un 50% más que el año anterior y uno de los registros más altos de la historia. Volvieron sobre todo a Congo, a Sudán, a Siria, a Afganistán. El propio informe aclara que muchos vuelven a contextos todavía frágiles, pero el dato es el dato. Después de una década en que la curva solo sabía subir, este año apuntó para abajo. Son 5 millones y medio de personas que volvieron a dormir en su casa, en su tierra, en su hogar. 8:48, de a poquito nos vamos despidiendo de Punto de Partida. ¿Cómo viene tu día? ¿Cómo lo organizaste? Contame. Yo estoy chocho de estar acá. Vamos con buena música, ya venimos.

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1: Seguramente te agarro desprevenido. Dato para ir agendando. ¿Lo sabías a esto? El lunes 15, este lunes es feriado. Se viene un fin de semana largo de 3 días. ¿El motivo? El homenaje al gran Martín Miguel de Güemes. Y ya que le debemos el descanso, vamos a conocer a este gran hombre para la historia argentina. Güemes fue un general que peleó la independencia sin ejército regular. Salteño, nacido en 1785, organizó algo inédito, una fuerza de gauchos a caballo que conocía cada cerro, cada quebrada en el norte. Atacaban, desaparecían, volvían a atacar. Los llamaron la Guerra Gaucha. 6 invasiones españolas bajaron del Alto Perú y las 6 se estrellaron contra Güemes y su gente, el gran protector del norte. Durante mucho tiempo lo protegió Belgrano, por ejemplo, con el ejército. De ahí se juntó con San Martín, pero dentro del esquema del plan continental de San Martín fue muy estratégico que Güemes proteja el norte, porque San Martín se dio cuenta que tenía que cruzar la cordillera, liberar Chile y después entrar por mar a Perú o al Alto Perú. Era muy difícil todo el tiempo por tierra, por el norte, tratar de conquistar. Entonces lo que hicimos fue defender nuestro territorio. Acá el detalle que no siempre se cuenta: mientras él tapaba la puerta del norte, San Martín pudo cruzar tranquilo los Andes, liberar Chile, Perú. Sin ese cerrojo salteño, la historia continental quizás se escribía de manera distinta. Güemes murió en junio de 1821 a los 36 años por una herida de bala recibida en una emboscada. Fue el único general argentino de la independencia caído en acción de guerra. Por eso cada 17 de junio lo recordamos y este año el homenaje nos regala un lunes. Así que ya sabes a quién brindarle en el asadito. A Güemes, a los rojos del norte. Vamos nomás. 8 y 53 minutos. Con esto nos despedimos. Igual mañana es viernes, o sea, venimos. Me anticipé un poquito. Tal vez esta salida era más para mañana. Pero me encanta la historia y no quería dejar compartir esto con ustedes. Está bueno saber de dónde venimos, hacia dónde vamos. Bueno, buen día, buen jueves. Nos vemos, que estén requete bien.

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14: Tras meses de conflicto, el gobierno acordó con las universidades aumentos y más financiamiento. La gestión de Javier Milei transferirá fondos para salarios, gastos de funcionario y también hospitales. También incrementará el monto de las becas estudiantiles.
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¿Qué tal, amigos? ¿Cómo están? Bienvenidos. Muy buenos días para todos ustedes. Bienvenidos al 91.1 si se encuentran en la ciudad de Mendoza, claro. Pero si están en Mar del Plata, por ejemplo, allí somos el 98.9 y en Pinamar el 107.5. Placer nuevamente estar con ustedes en esta mañana. Sí, pasaron ya por la hora informativa junto con Nato, por supuesto, de 8 a 9. Lo que toca ahora es seguir atendiendo ese tipo de noticias, pero por supuesto tenemos otras historias por contar. Luca Mancilla me acompaña en la producción de este programa y, bueno, en la operación, manejando allí las máquinas, los fierros, está Gabriel Vélez. Amigos, mi nombre es Gabriel Alejandro Giral, es un placer como siempre. Quiero, como siempre, recomendarles, porque está bueno, en serio que está bueno, sáquenle provecho. Aparte es gratis, que eso es lo mejor de todo. 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De paso, también te quiero comentar, @radiocero_argentina, bueno, redes sociales administradas por NH Comunicaciones. Amigos, ahora sí, comenzamos con Mañana Cero. Bienvenidos a todos.

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Bueno, anticipando un poco nuestra serie de esta semana, canciones que han sido creadas durante una gira, vamos a estar hablando en un ratito de Led Zeppelin, una canción llamada Going to California. Amigos, www.radio0.fm para que puedan escucharlo en una altísima calidad.

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Bueno, le debo decir al operador Gabriel Vélez que ha descubierto una puerta de la memoria, ¿no? Recuerdo haber escuchado esta canción camino al colegio todos los días, escuchando cierta radio que aún existe, no la vamos a mencionar, pero todos los días a la misma hora, yendo al colegio en el secundario, se escuchaba esta canción tipo 6:30 de la mañana, increíble. Bueno, no todas las canciones nacen de una gira convencional, esta es nuestra premisa, ¿no? Es nuestra temática de esta semana. Going to California, vamos a escuchar de Led Zeppelin, tiene su origen en un viaje transatlántico con un objetivo técnico, mezclar el legendario Led Zeppelin, sí, el Led Zeppelin 4, ¿no? Recordemos que los discos de Led Zeppelin no son, es Led Zeppelin 1, 2, 3 y así. Pero esto, bueno, que se daba en la costa oeste de Estados Unidos, ¿no? Entonces, California hizo lo suyo, ¿sí? Robert Plant y Jimmy Page, quizás las caras más visibles, los nombres, los personajes más recordados de esta gran agrupación, quedaron atrapados por la magia acústica del lugar, por el temor y también la fascinación que les generaba los terremotos de la zona. Y justamente fue esa experiencia la que vio nacer una canción que, en un primer momento, se llamó Guide to California y luego, bueno, la modificaron y quedó en Going to California. Pero el tema guardaba un secreto más íntimo aún. Era también una carta de amor lírica dedicada a una de las artistas de aquellos días, Joni Mitchell, ¿sí? La reina del folk canadiense, que ambos admiraban profundamente. Una canción que nació de un viaje de trabajo, se transformó en un poema sobre el medio geológico, porque estaban los terremotos en el medio, y terminó siendo una declaración de admiración artística hacia Joni Mitchell. Algún día en la mañana podemos recordarla a Joni Mitchell. Amigos, así de imprevisible es la creación y hoy hablamos de Led Zeppelin con Going to California.

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12: Declaración jurada de Adorni. Dijo que ganó $300.000 con Bitcoin y modificó el patrimonio familiar desde el año 2020. En medio de las investigaciones en su contra por enriquecimiento ilícito, el jefe de gabinete presentó ante la Oficina de Anticorrupción y ARCA una serie de rectificaciones patrimoniales e impositivas que alcanzan también a su esposa.
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Bueno, hoy 11 de junio, ¿qué empieza? Empieza el Mundial, claro que sí, por eso en un ratito vamos a estar hablando con Gonzalo Santotomás, a ver qué nos depara, sobre todo el primer partido. Un primer partido que ya lo hemos visto en esta etapa de iniciación de Mundial. Claro, Sudáfrica 2010 también enfrentó a Sudáfrica junto con México y hoy también vamos a tener ese partido a partir de las 2:30, más o menos, 2 de la tarde. Bueno, el Mundial 2026 arranca y arranca con todo, con una ceremonia inaugural que es un poco inédita. ¿Por qué? Porque por primera vez en la historia va a haber tres actos de apertura. ¡Qué pesado! ¡Qué pesado! A ver, es un Mundial particular, se está dando en un momento en donde el mundo no está muy contento, que digamos, no sobran sonrisas, pero tres... cuando lo que nos interesa es un poco los partidos. Pero bueno, no importa, es mi postura, ¿no? La cuestión es que cada país, México, Estados Unidos y Canadá, bueno, van a tener sus respectivas aperturas. Entonces, el primero es hoy en el Estadio Azteca, mítico estadio de la Ciudad de México, que a partir de las 14:30 hora de la Argentina, con Shakira como protagonista, bueno, estará presentando lo que estamos escuchando. Esta gran canción llamada Dai Dai. Bueno, la canción oficial del torneo, lo sabemos, ¿no? Junto con el nigeriano Burna Boy. El cartel también incluye a Maná, Alejandro Fernández, Belinda, Los Ángeles Azules, J Balvin, Lila Downs, Danny Ocean y la sudafricana Tila. Sí, Tayla. En un espectáculo que va desde sonidos tradicionales mexicanos, cumbia, hasta Latin Pop y música urbana. Las otras dos ceremonias van a llegar el día viernes. La de Canadá también será a partir de las 14:30 en el estadio oficial de la ciudad de Toronto. Y la de Estados Unidos a partir de las 20:30 en Los Ángeles. Una apertura a la altura de un torneo que por primera vez en su historia se reparte entre tres naciones. Recordemos que en el año 2002 fue entre dos, Corea-Japón. Bueno, veamos cómo empieza este Mundial.

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0: Arranca el Mundial, vamos a tener el primer partido esta tarde, México-Sudáfrica, y por eso estamos aquí con Gonzalo Santo Tomás para hablar justamente del Mundial. ¿Qué se, Gonza?
1: Gaby, ¿cómo le va? Que dicen buen día para todos. Arranca la Copa del Mundo, ¿tenían ganas?
0: La verdad que más o menos, ahora que arranca, más o menos.
1: ¿En serio? No estaba pinchado. ¿No estaba modo mundial?
0: No, vi el partido de la Argentina con Islandia, por supuesto.
1: Ya me empezó a hacer mal eso.
0: ¿De qué cosa?
1: El mundial, porque ya me acosté tarde, ya te terminé acostando tarde. Y cuando juega Argentina, uno no queda con los mismos nervios. No es que lo ve tranquilo.
0: No, terminás el doble de cansado, claro. Tenso.
1: Y después que te va a acostar, que los grupos de WhatsApp a todos les debe pasar lo mismo y empezás a opinar como si fuera Scaloni. Jugamos de esta forma, había que poner. Y ya nos acostamos cualquiera.
0: ¿Se saben algunos horarios a partir de 16:00?
1: No, todavía no. Habría que ver qué nos toca.
0: Porque hasta el momento el partido que es a la noche cae un sábado, ¿no?
1: Sí.
0: Bueno, Zaffaroni ahí.
1: Tenemos dos. Debutamos el lunes 10 de la noche. El martes 10 de la noche.
0: Es verdad. Y después hay otro a las 11, pero ese cae sábado. Sí. Bueno, estamos.
1: Pero ¿qué nos pasa? Empezamos. O somos la gran Bilardo que buscamos salir tercero del grupo para ir por un grupo fácil, o terminamos primero y nos cruzamos con Brasil o Uruguay o España.
0: Yo creo que el bilardismo es una filosofía, es una forma de ver la vida. No sé, no es mala, pero veo difícil a Argentina reculando para atrás.
1: Sí, yo también.
0: Ya fue. Somos campeones del mundo, no vamos a hacer eso.
1: Esta mañana que me levanté temprano y empecé a ver todas las noticias, hay un jugador titular tocado, no dieron el nombre, que están viendo a ver qué pasa.
0: Hay blindaje.
1: Sí, totalmente.
0: Vos decías los otros días, 24 horas antes del debut, Argentina puede llegar a modificar.
1: Acordate que tenemos que agregar uno porque no está Valerdi.
0: Ok, y Senesi no se sabe.
1: No. Pican en punta. Guido Rodríguez.
0: Sí.
1: O Gay, que está...
0: Que está jugando. Y Guido, sí, que es campeón de 2022.
1: ¿Y qué le encuentra? Lo que pasa es que si vos me decís Guido Rodríguez, yo siento que muchos me dirán, y Argentina no tiene un 5 de marca como Guido Rodríguez. Pero si lo llevan a Guido Rodríguez porque uno de los del medio no está bien.
0: Ya conoce el grupo, ya tiene experiencia, porque sí, te podría decir Perrone, ¿no? Pero por ahí es... muy pendex, lo vamos a decir así.
1: Saca que no tenga tanta experiencia, pero viene jugando mucho en el fútbol internacional, lo que pasa es que no tiene ese grupo.
0: Claro.
1: Ustedes miran, y Gay, el jugador de Argentina, el que juega en San Lorenzo, que juega en el fútbol brasilero, y ya tiene varios días con la selección argentina, fue titular en los dos partidos amistosos, es totalmente distinto. Pero habrá que ver cómo está Julián, cómo está Paredes, sobre todas las cosas, cómo está el Dibu Martínez.
0: Esto, el Dibu también puede llegar a ser uno de ellos. Si el Dibu no va...
1: Yo creo que lo van a dejar a Beltrán.
0: O sea, pero estamos hablando que si es el Dibu podría llegar a no estar directamente en la concentración.
1: No digas cosas que...
0: No, perdón.
1: Hay que ser prudente totalmente.
0: Total.
1: Son jugadores que están lesionados, habrá que ver. Lo que pasa es que no es lo mismo. Doy un ejemplo. Si le pasa algo al Colo Barco, que le pasa al Dibu Martínez al Cuti Romero. No por lo que pueden aportar en la cancha, sino lo que aportan en el grupo.
0: Total.
1: Hay momentos que vos al grupo lo tenés que cuidar emocionalmente. Y ahora me meto un poco en psicología. Hay personas que le hacen bien al grupo jugando o no jugando.
0: Total. Se hablaba, el Pocho a la vez y en ese...
1: En Mundial 20, 20, no, no, 2014 bueno, Mundial 2014, de Brasil.
0: Sí.
1: Pero son jugadores que aportan. Entonces hay que ser totalmente prudente porque todavía a Argentina le queda una semana para el debut.
0: Sí, todavía tenemos tiempo.
1: Menos una semana, pero tenemos tiempo porque hoy arranca la Copa del Mundo. 2:30 es la inauguración.
0: ¿Lo vas a ver?
1: Sí, hoy.
0: ¿Sí? ¿La inauguración?
1: ¿Cómo que no?
0: Un poco de vagancia me da, te digo.
1: Es que no estás en modo mundial.
0: No lo estoy, lo acepto, pero nunca la inauguración fue algo que me llamó tanto la atención.
1: Es buena.
0: ¿Sí? Bueno.
1: ¿Qué inauguración te acordás?
0: Bueno, ¿ves? Te podría decir que me acuerdo más de Beijing 2008, Juegos Olímpicos, que la de un Mundial.
1: Pero porque son cosas totalmente diferentes.
0: Sí, me acuerdo nada más.
1: La del Mundial, la gente se tiene que acordar, obviamente, que Italia 90 fue impresionante. No podemos acordar de Brasil, del Mundial de Brasil, que 2014. Cantó Jennifer López, que cuando empezó a cantar se quedó el escenario y no bajaba, y Jennifer López esperó que se parara y le dieron la mano y empezó a cantar de vuelta.
0: No me acordaba de eso. Rusia.
1: No, Rusia no me acuerdo.
0: No tengo idea. De Qatar menos.
1: Qatar menos.
0: Bueno, no importa.
1: Ni me acuerdo quién cantó en Qatar ni en Rusia, por ejemplo.
0: Ni idea. Pero vamos a tener tres
1: inauguraciones. En Rusia sí cantó Robbie Williams.
0: Robbie Williams, pará, y Will Smith no hizo la canción del Mundial, me imagino que quizá por descarte debería haber estado.
1: No me acuerdo, sí no. Que cantó Robbie Williams y entró el verdadero Ronaldo a la cancha, el sí, brasilero, el sí, otro es copia, en la Copa del Mundo llevando a Robbie Williams al escenario, fue en Rusia. Pero después, nada, esperábamos obviamente que se va a convertir en Estadio Azteca, que es el estadio emblemático para las Copas del Mundo.
0: ¿Los dos partidos de hoy son en México?
1: No.
0: ¿No? Bueno, no importa, no. Pero digo, es México-Sudáfrica 1.
1: México-Sudáfrica a las 4 de la tarde.
0: En el Estadio Azteca, sí.
1: Y después van a jugar Corea
0: del Sur. Corea del Sur con República Checa.
1: Hoy es la primera inauguración, porque mañana van a estar las otras dos inauguraciones del Mundial.
0: Sí.
1: Una en Canadá y otra en Estados Unidos.
0: Sí, sí, al mediodía y después a las 8:30 más o menos.
1: Que son inauguraciones diferentes. Obviamente no esperemos tres inauguraciones más o menos parecidas. Yo creo que la más terrenal va a ser la de México.
0: Puede ser.
1: Con un calor insoportable. Canadá va a tener la suya y la que le va a meter todo el show, porque ellos viven del show, es Estados Unidos.
0: Lo bueno que se ha respetado artistas latinoamericanos y en gran mayoría mexicanos para la inauguración mexicana y a artistas canadienses para Canadá y bueno.
1: Ha habido muchos problemas con el tema de cancha en México.
0: Por el estado del césped.
1: Por el estado del césped, cómo están, y muchas selecciones se han ido. Por ejemplo, Uruguay. Yo no lo veía Uruguay hacer la concentración o su hospedaje en Estados Unidos después de la Copa América, donde Bielsa reventó a los Estados Unidos. Entonces Uruguay ya se base en México, por ejemplo.
0: Al igual que una nación que nos llama la atención por su geopolítica, Irán, ¿no?
1: Irán, exactamente. Dato, van a haber 102 jugadores franceses en esta Copa del Mundo.
0: ¿Cuántos?
1: 102.
0: ¿Por qué? ¿Cómo es eso?
1: Dividido en 7 selecciones.
0: Ahora sí. Ahora está.
1: Pero jugadores nacidos en Francia, nacidos, van a haber 102 en esta Copa del Mundo.
0: Increíble.
1: Algo, un récord totalmente diferente. Creé otro dato de color. Van a haber 6 entrenadores argentinos dirigiendo esta Copa del Mundo. Y es el país que mayor aporta técnico en diferentes selecciones.
0: Scaloni para empezar.
1: Scaloni en Argentina.
0: Sí.
1: Lorenzo en Colombia.
0: Sí.
1: Alfaro en Paraguay. Becasese en Ecuador. Pochettino en Estados Unidos. Y me estoy olvidando uno que se me fue. Son 6 y 5 nacidos en. Y Marcelo Bielsa en Uruguay.
0: Claro,
1: ahí
0: está.
1: De estos 6, 5 nacieron en Santa Fe.
0: Esa tendencia de técnicos argentinos, te diría que hace fácil 15 años la vemos, ¿eh?
1: Sí, más o menos. Y siempre fueron récord de tener 5 entrenadores. Argentina es la que lidera este ranking mundial en la historia de los mundiales, siendo el país que más mayor aporta entrenadores.
0: Bien, bueno. Gonza, querido, bueno, a las 2:30 esperamos todo.
1: 2:30 esperamos el show. Hay que ver, hay que estar atento a lo que pasa con la selección argentina. Vuelvo a reiterar, hay jugadores que cuando va pasando Scaloni lo exige más, y ya sabemos que el entrenador le gusta que sus jugadores estén al 100%. Datos, desde el 2018 hasta la actualidad, Argentina siempre cambió de jugadores en su lista que dio final.
0: Bien.
1: 2018 se lesionó Lanzini y entró Enzo Pérez. 2022 sabemos los cambios. Y hoy ya se lesionó Valerdi y puede ser el primero o varios cambios. ¿Qué hay de común en estos tres cambios o en estos tres mundiales? Que en los tres estuvo Scaloni.
0: De una, totalmente.
1: 2018 era ayudante de campo de Sampaoli, 2022 entrenador y 2026 es el entrenador.
0: Che, recordemos los procesos, ¿no? Porque esto va a volver a pasar. Estamos viviendo una etapa buena del seleccionado argentino.
1: Muy buena.
0: Ojalá que la sigamos estirando, pero va a volver a pasar en donde vamos a variar de técnico y quizás recordemos lo que pasó en 2018. Y ahora tomemos noción de que Scaloni está en el seleccionado desde el 2018.
1: Claro.
0: O sea, a 8 años ya que el tipo está ahí y sabe ya cómo funciona todo.
1: Y otra cosa muy buena, el recambio, porque dicen Argentina tiene muchos jugadores grandes que son lo mismo. Porque el recambio de Argentina lo hizo en el Mundial Qatar. ¿Qué significa? Que a los que ya tenían experiencia y no llegaban bien, antes del Mundial Scaloni empezó a hacer un recambio y llamó a un montón de chicos que tenían un gran nivel y que tenían que tener su oportunidad en selección argentina. Tuvieron experiencia en el Mundial y llegan a este Mundial siendo campeón del mundo, sacándose esa mochila de encima, y llegan en un gran momento de su carrera.
0: Te saco un poquito nada más del Mundial, pero tiene que ver. ¿Se están volviendo locos por Julián Álvarez?
1: Sí, 150 millones de...
0: rechazados.
1: Rechazados, pero ¿por qué?
0: Se habla de Florentino haciendo una buena maniobra hacia su contrincante Barcelona.
1: Exactamente. Florentino que dijo, no lo tengo yo, tampoco lo va a tener el Barcelona. El Barcelona no tiene 150 millones para comprar un jugador y menos romper esa cláusula.
0: Sí,
1: la cláusula de Julián es que 500 millones.
0: Que nadie va a poner ese monto.
1: Lo mismo yo
0: siento. Pero ya hablas de unos 200 de base.
1: Por yo más. Siento que Julián no va a seguir en Atlético de Madrid porque... el poco bueno o mediocre rendimiento de Julián depende mucho de su entrenador, y el Cholo es de, tiene esas cosas de que a los jugadores argentinos los tira para abajo.
0: Posible debate.
1: Pero bueno.
0: Entiendo que tiene que tener un equipo de más vuelo, eso sí.
1: O traerle jugadores a Julián para que tenga un buen mundial. Pero bueno. Eso es otro tema. Hoy arranca la Copa del Mundo. Vamos a tener una gran cobertura acá en la radio. Así que estén atentos porque cada partido de Argentina vamos a estar analizando la previa y después lo que es el partido. Y obviamente los grandes partidos del Mundial también vamos a estar para hablar un poco de esta Copa del Mundo.
0: Gonzalo Santo Tomás, respetando la cábala que tuvimos en Qatar 2022, lo vas a encontrar aquí en Radio Cero. Gracias, Gonzalo.
1: Chau.

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21: Pichetto pide debatir en el Congreso la nulidad del fallo que condenó a Cristina Fernández. 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
2: Muy bien, amigos. Estuvimos hablando del Mundial hace nada, un ratito, con Gonza Santo Tomás. Alguna mención me parece que vamos a tener, porque esto sí tiene que ver con un movimiento geopolítico de naciones. Algo yo le voy a extraer a Clara Ralo Vendetti, que está acá con nosotros.
3: ¿Cómo le va, Gabriel?
2: ¿Cómo le va, señorita? Hace mucho que no está aquí.
3: Siempre vengo y me haces el mismo
2: reclamo. Pero es que sí, hace mucho. No. Esto es cada dos semanas. ¿Qué es esto? ¿Cada tres semanas?
3: ¿Qué te no, vas que de cada viaje? Dos semanas. No, para. Mis viajes no interfieren en la agenda de Radio Cero.
2: Pero sí interfiere en la agenda política, porque en dos semanas pasa un montón de cosas.
3: Sí, muchísimo.
2: ¿Qué está pasando? ¿Qué está pasando? No sé por dónde querés empezar.
3: Y en Perú, Keiko Fujimori quizás gane las elecciones por 635 votos de diferencia. Quizás se le dé.
2: O quizás no, ¿no?
3: Cuarto balotaje en su historia política. Hay que llegar a cuatro balotajes. Es un montón.
2: A ver, por un lado puedes decir que tenés tres derrotas y una posible cuarta. Por otro lado, estás compitiendo en cuatro instancias distintas.
3: Sí, cuatro instancias distintas con candidatos muy diferentes entre sí. Pero bueno, yo destaco mucho la persistencia.
2: Sí, total, no se
3: baja. Cuatro veces.
2: No
3: se baja. O sea, cuatro campañas. No se baja. Hay que bancarse cuatro campañas presidenciales.
2: Ahora, lo curioso es que llegaste acá diciendo que Keiko iba a perder.
3: Claro.
2: Y nos fijamos ahora, pasó y está así. En Perú es como que sube-baja.
3: Claro, ayer había creo que 20.000 votos de diferencia y ganaba el candidato Roberto Sánchez.
2: Sí.
3: Y hoy llegamos y nos fijamos que habían 635, 6 en un país. O sea, es muy grave la diferencia. Y Keiko iba ganando. Todavía no se sabe bien qué va a pasar hasta el último voto cuenta, porque tengamos en cuenta que esto es un balotaje.
2: Claro.
3: ¿Será un nuevo Miami en las elecciones Al Gore Bush 2001?
2: Puede ser, todo apuntaría que sí. Un voto
3: hace la diferencia.
2: Hace la diferencia.
3: Sí.
2: Es increíble, ¿no? Que...
3: Sí, bueno, nuevamente, y esto creo que ya lo hemos dicho mucho, las encuestadoras fallaron en sus análisis. Hubo una que fue la que más se acercó, igual que lo que pasó en Colombia. Pero bueno, hay que cambiar los instrumentos de medición porque hoy en día una encuestadora no te predice nada.
2: Sí, no es la primera vez.
3: Es más, como que están mufando los resultados. Dice, va ganando tal y al final pierde.
2: Es la vereda enfrente.
3: Claro, exacto. O sea, no es que cambian los porcentajes, no, directamente se da todo lo contrario.
2: ¿Esto se define hoy?
3: Y no, todo depende de la cantidad de votos que queden contar. Iban un 98,75% de las mesas encuestadas. Yo creo que antes del viernes o mañana en la tarde vamos a tener una mayor definición.
2: Bien. Y veremos cuánto puede mantener el mandato el nuevo presidente o presidenta de Perú. Recordemos
3: sí.
2: Que desde hace muchísimos años ningún presidente puede cumplir con su mandato.
3: No, hace creo que 7 presidentes y 10 años que Perú no tiene un mandato presidencial cumplido.
2: Es increíble.
3: Keiko igual tiene como todo, o sea, si bien ha competido 4 veces y no, hasta el momento no ha ganado, tiene un conocimiento institucional bastante grande. Y Roberto Sánchez venía con una postura más centrista. Pero para mí ahí hay un problema, que es básicamente tener tan separado el establishment económico del político. Y el bendito voto de censura que promovió el padre de Keiko Fujimori, Alberto Fujimori.
2: Sí.
3: ¿Por qué? Porque la economía peruana va por una dirección, va por una paralela. La política va, pero no es una paralela, es un camino sinuoso, o sea, son los caracoles de Chile. Uh-huh. Entonces, que no es una vinculación integral del país, digo, política, economía, producción, salud, hace que sucedan estas cosas, porque Perú tiene, es como si fueran dos países dentro de uno, un movimiento económico muy fuerte, muy desarrollado, es un país que no para de crecer, mientras que políticamente es un desastre y eso repercute en todas las arenas sociales que tiene la población.
2: Sí, ¿cuánto podés mantener una sin que se te caiga otra?
3: No, definitivamente la puede mantener hace sí. 25 años que viene así.
2: Ah, entonces sí. Ah.
3: O sea, Perú desde Fujimori, que también tuvo sus causitas de corrupción,
2: sí.
3: No ha tenido un presidente, claro, en los 90, no ha tenido un presidente sin causas de corrupción. O sea, está muy, muy establecido eso. La fractura institucional es muy grave. Por eso no es que duran. No es por el voto de censura, porque bueno, por ejemplo, poner que no existiera, pero la fractura institucional es tan grave que no se puede mantener una mayoría ni en el Congreso ni en el Poder Ejecutivo. Y la verdad es que es un extraño en América Latina. O sea, un país en donde la economía va por un lado y la política por el otro. Extraño, es el primero que sucede.
2: Es una rareza.
3: O sea, vos me podés decir, bueno, Brasil tiene una política económica mucho más afianzada. Sí, pero la política, o sea, el presidente y el poder legislativo colaboran con esa política. Es una política de Estado, la política económica en Brasil, como también lo es en Chile y en otros países de la región. Pero acá no, son dos vías separadas.
2: Increíble.
3: O sea, no sé, el precio del dólar no cambia en una elección, algo que en Argentina es escandalizable.
2: Habría que ver si hay otro ejemplo en el mundo de así, un ejemplo parecido, similar al de Perú.
3: Sí, habría que buscarlo. En este momento no se me viene a la cabeza.
2: Deben ser
3: quizás
2: muchos.
3: Algún país asiático.
2: Claro, puede llegar a ser Malasia, no sé.
3: Sí, algo así.
2: Puede llegar a ser.
3: Pero bueno, este año y el año que viene hay un recambio político bastante grande en la región. Bueno, Kast en Chile, en Colombia, resultados que no salieron tan bien como esperaba Petro. Un Petro desconociendo las elecciones.
2: Sí.
3: Ahora lo que está pasando en Perú, nosotros el año que viene. Así que seguramente cambie de nuevo el panorama político latinoamericano.
2: Nuevamente, ¿para qué costado nos vamos? ¿Qué está pasando en el mundo?
3: Bueno, un pequeño rojo, porque hablamos mucho de Perú.
2: ¿Este pequeño rojo es un naranja o es un rojo?
3: No, es un naranja. No es tan grave, no implica un movimiento, ataques militares, okay. Pero sí un movimiento militar. Filipinas y Japón firmaron un tratado de cooperación que viene hace 2 años más o menos. Uh-huh. Y ahora, hace una semana, volvieron a firmar este tratado con más cooperación, sobre todo en cuestiones de inteligencia y en cuestiones de armamento, o sea, de operaciones militares conjuntas.
2: Okay.
3: Esto en las relaciones internacionales se conoce como iniciativas de seguridad colectiva, que son aquellas que buscan garantizar la seguridad dentro de una región o al menos entre dos socios. La OTAN, por ejemplo, es una iniciativa de seguridad colectiva.
2: Bien, pero esto, ¿Japón y Filipinas lo hace ante la amenaza de algo?
3: Y sí, obvio, de China.
2: Ah.
3: ¿Cuál es el tema con esto? Japón, enemigo chino por excelencia. O sea, no enemigo, pero
2: sí, no
3: opuesto regional de China. Japón sí. E India han sido rivales chinos durante toda la historia, no en los últimos años. Japón está viendo que hay un sudeste asiático que se está convirtiendo mucho, que está tomando una forma china.
2: China dependiente.
3: Dependiente, que ellos también son chinos dependientes, pero Japón tiene una postura de una potencia global como lo fue en su momento, uh-huh. Primera, Segunda Guerra Mundial, e incluso después con el rearme japonés y la reconfiguración de Japón después de la posguerra de la Segunda Guerra Mundial. ¿Qué pasa con esto? Y acá vamos a usar un par de conceptos de las relaciones internacionales para entenderlo mejor. Vos, si sos número uno en tu región y ahora hay otro número uno, ¿vas a querer dejar de ser número uno?
2: No, calculo que no.
3: Bueno, entonces lo que está haciendo Japón es iniciativas de autoayuda o iniciativas de defensa colectiva con otro socio, que en este caso es Filipinas, que vos me decís Filipinas.
2: No es un gran socio.
3: No es un gran socio, pero igual, o sea, no deja de ser un socio militar y Japón no deja de estar armando adeptos en esta causa. Ahora bien, esto no sería tan grave si China no hubiese desplegado mayor potencial militar en Taiwán. Uh-huh. ¿Qué tiene que ver Taiwán con todo esto?
2: Recordemos que Taiwán es una parte de China, lo considera dentro de su territorio, Taiwán dice no y tiene un apoyo más estadounidense, ¿no?
3: Claro, Taiwán tiene un apoyo estadounidense, pero hace 2 o 3 programas nosotros hablamos que Estados Unidos no había alargado el paquete de ayuda militar que dijo que iba a alargar.
2: Sí.
3: Entonces Taiwán hoy en día no tiene apoyo militar. Uh-huh. Esta alianza entre Japón y
2: Filipinas,
3: como que incluye a Taiwán, incluye la independencia de Taiwán, entonces esto, acá es donde está la amenaza.
2: De hecho hay un bloque, que en el mapa lo puedes ver, ¿no? Derechito.
3: Exactamente.
2: Desde Japón, bien al sur, hasta las Filipinas.
3: Exactamente. Entonces, este es el tema de los tratados de asistencia colectiva. Que en este caso están tratando de ser un contrapeso para China. Tengamos en cuenta de que China hoy en día no tiene un aparato militar tan sofisticado. Uh-huh. Si bien no se sabe cuál es el potencial militar y probablemente tenga un potencial militar muy alto, Una de las denuncias que hizo Irán en este conflicto fue que ellos se abastecían de insumos chinos y los insumos chinos no eran tan buenos como los occidentales. Entonces, un desarrollo militar complejo por parte de Japón y de Filipinas podría ser un contrapeso o una pequeña molestia en la política exterior china, sobre todo en la región. Porque es como si se metieran con su patio trasero, ¿entendés?
2: Total.
3: Lo que hoy en día son dos países pueden ser una comunidad en un par de años.
2: Y hay otro aliado por fuera de este contrato y convenio que se firmó, pero ¿podría haber otro aliado? No sé, Corea del Sur.
3: No, por el momento no. Corea del Sur mantiene una política muy de soft power, una política muy liviana. Ellos están muy concentrados en la producción audiovisual, que aunque nos riamos, los K-dramas son la base de la economía coreana.
2: Sí, musicalmente también están
3: surcoreana, dominando. No, y musicalmente también, es verdad. O sea, han creado una industria de consumo para adolescencias, que es muy importante. Eso en cuestiones de marketing dice que el mejor segmento son los adolescentes. Y Corea del Sur está muy orientada a eso. Y también China mantiene una presencia muy fuerte en las dos Coreas. Esta semana se reunió con el primer ministro de Corea del Norte, entonces tampoco es molestarlo, hay que molestarlo tanto.
2: Bien, bien. Bueno, ese naranja.
3: Es naranja.
2: Naranja. Japón ahí como queriendo activar un poquito sus alianzas en la región para aceptar que ya no es el número uno. Perdón, antes de terminar, se habla de que Japón ya hace rato que no es Japón.
3: No, ¿no? Hace rato, económicamente ha perdido muchísima influencia, pero es lo que pasa con Rusia. O sea, Rusia ya no es la Rusia comunista o la Unión Soviética, pero sí tiene como una proyección de gran potencia. Entonces no quieren perder eso. Claro. Y esta alianza de que estamos hablando puntualmente hoy, lo que busca es asegurar como un backup militar de seguir fomentando la industria, seguir fomentando las capacitaciones y tener una industria militar relativamente desarrollada.
2: Claro, claro, claro. No bajarse.
3: No.
2: ¿Color rojo? ¿Pero rojo fuego ahora?
3: No, el rojo fuego son las elecciones regionales que, bueno, hablamos de Perú, en Colombia tenemos unas elecciones también disputadas por un candidato de no extrema derecha, sino el que le sigue. Y un sucesor de Petro que se definía que iba a ser el ganador de esta primera vuelta, pero finalmente no lo fue. ¿Cuál es el tema de Colombia? Que Petro no reconoció las elecciones. O sea, no es que no las reconoció, dijo que hubo fraude.
2: Sí.
3: Entonces, nuevamente hay una ruptura institucional en el país y un descontento bastante grande. Y se enfrentan dos candidatos que nada tienen que ver entre sí.
2: No tienen mucho en común.
3: Para absolutamente nada. En un escenario político colombiano muy marcado por la violencia, tengamos en cuenta que el año pasado asesinaron al candidato presidencial mejor posicionado de Colombia. Entonces, nuevamente, la sangre, la política y la enemistad forman parte del país de América del Sur.
2: Petro, discursivamente hablando, se ha enfrentado con Donald Trump en reiteradas ocasiones.
3: Sí, pero ahora viajó a Estados Unidos para asumir la presidencia del Consejo de Seguridad.
2: Pero
3: lo dejaron entrar. Eso es lo importante. ¿Cuál es el tema? Con lo que pasó en Venezuela, Petro tuvo que bajar no un cambio, sino la caja completa, porque hubo amenazas cruzadas, la gente salió a la calle a decirle que por favor no siguiera atentando a Donald Trump. Entonces, a partir del 8 de enero, 10 de enero más o menos, que fue la charla que tuvo Petro con Trump, ahí hubo una relajación de las relaciones y hoy en día Petro está en Nueva York asumiendo la presidencia del Consejo de Seguridad.
2: Dije que algo del Mundial te iba a extraer.
3: Bueno,
2: alguna cosita que otra.
3: Yo te voy a sacar un mate.
2: Sí, sí, por favor. Estados Unidos, un terreno hostil quizás para algunas naciones, ¿no? Empezando por, claramente, Irán, que ha tenido que hacer base en México y que de a poco Irán comienza a tener como algunas expresiones, ¿no? Viste eso que han hecho en honor al jardín de niñas que fue explotado, bueno, que fue invadido. También vimos la deportación de un árbitro africano. El mejor africano, dijeron, le prohibieron la entrada.
3: El mejor árbitro de Senegal.
2: Digo, podemos estar como, vamos a ver más de estas noticias, ¿no?
3: Seguramente.
2: Durante el Mundial.
3: Sí, seguro.

0: mientras Maradona empezaba a jugar en la selección, estaba la guerra de Malvinas.
1: Sí.
0: Después el
1: 80 y... tenés, bueno, todo lo de la...
0: Bueno, el antidoping, la... todo eso, pero en el 86, plena Guerra Fría, boicot. Digo, los Juegos Olímpicos, que también hubo un boicot por parte de Estados Unidos hacia la Unión Soviética. No son eventos que están ajenos a la política internacional. O sea, el Mundial está marcado por una conflictividad constante y por una agenda también constante. Hoy en día la agenda es Irán, ¿no? Irán y todo lo que esté asociado al terrorismo internacional. Pero hace 4 años en Qatar la agenda era que Qatar no protegía los derechos LGBT, que había asesinado trabajadores, que era un país muy extraño para la política internacional. Entonces siempre hay conflicto. Es algo que va al margen del mundial. Y respecto a la selección iraní, no se puede esperar menos de Estados Unidos, para mí. Y la selección iraní, bueno, al menos en el mundial pasado, ha marcado política. Nos tenemos que ir, ¿cierto?
1: No.
0: ha marcado tendencia. A un jugador de la selección iraní lo condenaron a muerte por lo de Mahsa Amini.
1: Sí, sí.
0: Entonces, no sería la primera vez que ellos serían como trascendentales. Y respecto a lo del árbitro, la verdad es que no deja de ser una forma de xenofobia injustificada. O sea, el mejor árbitro de África no va a poder participar. ¿Bajo qué argumento?
1: Sí, sí, sí. Regresó a su país y lo victoriaron. Eso estuvo por lo menos bueno, sí, ¿no? Un poquito de revancha personal.
0: Pero igual. O sea, perderte esa posibilidad.
1: Sí, sí, sí. No, increíble. Hasta económicamente hablando.
0: Pero me gustaría que quede algo muy claro. Todos los mundiales han estado marcados por guerra. Siempre. No es la primera vez. Hay que preguntarse el por qué, me parece. Y bueno, lo que no se va a dar ahora es dar después, no sé.
1: Sí,
0: esperemos que se garantice la integridad de todas las personas que van a participar del mundial, porque es verdad que la situación no está bastante tranquila.
1: Lo que genera por ahí, o por lo menos llama la atención, es que Donald Trump voltee a ver un partido y quizás sea abucheado por gran parte del estadio, como le pasó en las finales de la NBA, y se dé vuelta y diga, che, vamos a invadir Irán esta noche, que lo acaba de anunciar. E Irán está a pocos kilómetros en México. Eso creo que es lo raro, que por lo menos en sensación, a diferencia con Qatar, creo que está más latente ahora, ¿no? Está como
0: sí,
1: más visible.
0: Sí, y además el anfitrión no es el mismo, el anfitrión es Estados Unidos.
1: Claro.
0: O sea, no es cualquier cosa. O sea, en otros mundiales han sido sedes mucho más neutrales.
1: Total.
0: O sedes más marginales a la política internacional. Actores que no deciden, sino que usan el mundial como una plataforma para mostrarse al mundo.
1: Sí.
0: Eso ha sido las tendencias de los últimos años. Entonces, ahora es una sede muy compleja, marcada por muchísima conflictividad, pero... probablemente si la sede volviese a ser Estados Unidos en 4 años, también hubiera otra guerra y también habría
1: seguro,
0: problemas.
1: Seguro.
0: Y sí, es contradictoria, pero así es la política internacional, muy contradictoria.
1: Sí. Claro, y no sé si queda algo más que quieras repasar.
0: Un último tema, que es que la semana pasada se conmemoró otro Ni Una Menos.
1: Sí.
0: Y más allá de la importancia que tiene el movimiento feminista en Argentina, a mí me gustaría hablar de cómo un movimiento en pro de los derechos humanos de las mujeres se expandió hacia toda América Latina y hoy Ni Una Menos es un grito colectivo. Este movimiento empezó por el crimen de Kiara en el... hace
1: 2012.
0: Sí, hace más de 10 años. Y básicamente el Ni Una Menos es que no falte ninguna mujer menos y que no haya ningún femicidio más. Y el movimiento fue una apertura en cuestiones de derechos humanos, y es verdad que hoy en día Argentina, incluso con gobiernos que dejan de lado un poco la cuestión de género o con agendas, no depende solo del gobierno, sino una agenda global en donde ya no se habla de derechos humanos, sino que las cosas pasan por una polarización, un montón de cuestiones. Argentina tiene un aparato institucional muy fuerte en cuestiones de protección a las mujeres, y Argentina ha sido pionera en la región en voto femenino, ley de cupo en la política, y otras luchas

0: que la patria potestad, que ya no solo pasa por el hombre, la ley del divorcio y otras cuestiones que nos posicionan mejor a las mujeres argentinas frente al resto de mujeres en América Latina. Digo, es verdad y es innegable que hoy en día hay un femicidio cada 32 horas, pero en América Latina están los 14, o de los 14 países, hay 14 países con las mayores tasas de femicidio del mundo. Entonces, está bueno también, y como algo más positivo, podría decir, como un movimiento en protección de los derechos y de la integridad física de la mujer, que tiene que ser contemplado por toda la sociedad, no solo por nosotras. Nació acá, fue un movimiento muy local, muy particular argentino, y hoy en día es una lucha colectiva y le dio voz a un montón de movimientos en otros países de América Latina que probablemente están en condiciones mucho más paupérrimas en cuestión de protección institucional y de defensa de los derechos de las mujeres. Nosotras en Argentina podemos salir a trabajar, podemos estudiar libremente, podemos elegir con quién nos casamos, si somos madres o si no somos madres, si queremos o no separarnos. Y esa realidad en América, en el resto de América Latina o en América Central, es muy distinta y es muy antigua en cuestiones de defensa. Entonces, me parece que es un buen momento también para ver lo bueno que somos nosotros en defensa de los derechos humanos. Y por suerte, este no ha sido el único caso. Digo, el juicio a las juntas y varias cuestiones de lucha de derechos humanos se han expandido por toda la región gracias a Argentina.
1: Bien, bien. Que se potencie, por lo menos esto último que estás hablando. Clara, muchísimas gracias.
0: No, gracias a ustedes. Nos vemos en 2 semanas y para saber un poco más del mundo. Ah, mis redes son María Clara Soy, me pueden encontrar en Instagram y bueno, y en Twitter no lo uso, así que no me pueden encontrar.
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Bueno, vamos a cortar con Cher. Está todo bien, pero sácame esto y vamos a hablar en serio. Y de hecho nos vamos a ir a 1969/1975. ¿Por qué? Porque para entender de dónde vienen las óperas del rock hay que viajar a 1969 y escuchar a la grandiosa agrupación de The Who. Y de hecho nos vamos a quedar con el primer disco conceptual que hubo en el género. Y estamos hablando de algo llamado Tommy, 1969. Piedra fundamental para el género. La historia de un niño que tras presenciar un trauma devastador queda ciego, sordo y mudo. Shakira no tiene nada que ver. Y se convierte en el maestro del pinball y termina siendo como un líder de una sociedad que lo eleva para luego destruir su figura. Bueno, una trama que suena por momentos extravagantes, pero Pete Townshend, el líder de The Who, usó como un vehículo para una crítica feroz a las instituciones de aquel momento, bueno, en general, de cualquier momento, a la religión y también al culto, a los ídolos. Lo que estamos escuchando es una versión alternativa. ¿Por qué digo alternativa? Porque en 1975 hubo una adaptación cinematográfica de este disco, sí, de Tommy, de The Who, y quien interpreta, quien estamos escuchando, es a Elton John. Bueno, ambientado en la posguerra de la Primera Guerra Mundial, Tommy demostró en 1969 que el rock podía ser un punto de literatura sin perder ni un gramo de energía. Y eso abrió la puerta para que después otras bandas también de rock conceptual, como por ejemplo Pink Floyd, bueno, hiciera lo suyo. Todo lo que vino después, más o menos, en gran parte, se lo debe a este disco de The Who llamado Tommy de 1969. Bien amigos, y de esta forma nos vamos a despedir. Hoy hemos hablado un montón, tuvimos toda la primicia, bueno, primicia no tanto, ¿no? Pero que hoy va a comenzar el Mundial de Fútbol, vamos a tener un partido, la inauguración es al mediodía a partir de las 2 de la tarde, 2 y media, de hecho, 2 y media de la tarde. Y después estuvimos con Clara hablando también un poquito del Mundial, lo que significa, los movimientos, los conflictos internacionales, todo lo que está sucediendo en el planeta, en Perú con el Balotage, en Estados Unidos, en Medio Oriente, Japón aliándose con Filipinas, bueno, así está todo el mundo. Nos vamos a despedir, hasta aquí llegamos. Gabriel Vélez estuvo en la operación, por lo menos todo el sonido, porque el video hay otro operador, sí, Martín Núñez, y nuestro productor, sí, recibe el nombre de Luca Mancilla. Amigos, mi nombre es Gaby Girala. Nos reencontramos en la próxima. Recuerden seguirnos en redes sociales. @radio0-argentina. Redes sociales manejadas por NH Comunicaciones. Amigos, ahora sí, un abrazo para todos. Se quedan con Ivana Maki. Chau, chau.

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¿Qué tal? ¿Cómo están? Buen mediodía. Bienvenidos, bienvenidas aquí a otro punto de noticias. Hasta las 13 vamos a repasar todas las noticias, las más importantes, la info destacada para que puedas actualizar tu día. Eric López te acompaña desde la operación técnica, Ignacio Bianchi desde la producción general. La gente de NH Comunicaciones se ocupa de las redes. Mi nombre es Ivana Maki y vamos a comenzar este punto de noticias saludando como siempre a nuestros oyentes. A vos que nos estás escuchando a través del dial, sintonizándonos en Mendoza, en Pinamar, en Mar del Plata, pero también a vos que nos estás escuchando por alguna de nuestras vías digitales, nuestra web radiocero.fm o porque ya te bajaste la app de Radio Cero. Te recuerdo nuestras redes para que puedas seguirnos. Estamos en Instagram y X @radiocero_ARG y en Facebook y TikTok radiocero_Argentina. Vamos a comenzar el programa de hoy comentándote los temas que estaremos tratando. El primero tiene que ver con el gobierno y las universidades que firmaron un acuerdo por financiamiento y salarios. A horas del inicio del Mundial, Manuel Adorni confirmó que presentó su declaración jurada. ARCA reglamentó el nuevo blanqueo laboral. La Organización Internacional del Trabajo instó al gobierno de Javier Milei a que las reformas laborales se hagan en consulta con entidades sindicales y empresariales. El INDEC dará a conocer hoy por la tarde la inflación de mayo. Las consultoras prevén una nueva desaceleración en torno al 2%. Senadores, diputados, militantes reclamaron la liberación de Cristina Kirchner y enviaron una carta a la Corte a un año de su detención. Estos son los temas que vamos a estar repasando aquí en este punto de noticias que comienza con música.

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1: Comenzamos ya mismo este punto de noticias. Empezamos hablando de la situación de las universidades, porque el gobierno, a través del Ministerio de Capital Humano, confirmó ayer la firma de un acuerdo con las universidades públicas para destrabar el conflicto por el financiamiento del sistema educativo, luego de más de 2 años de reclamos, marchas, paros y una disputa incluso judicial que llegó hasta la Corte Suprema. El entendimiento fue suscripto por la Subsecretaría de Políticas Universitarias, el Consejo Interuniversitario Nacional y también las organizaciones gremiales docentes y no docentes. De acuerdo al comunicado oficial, el Poder Ejecutivo transferirá a las universidades nacionales los fondos necesarios para incrementar la masa salarial en un 21,33% en junio, sobre los básicos vigentes a mayo de 2026, y en un 3% adicional en octubre, esto sobre los básicos de septiembre. Además, las partes acordaron que las paritarias universitarias se convoquen al menos cada 3 meses durante lo que resta del año. El acuerdo también incluye una actualización del 20% para los gastos de funcionamiento a partir de junio de 2026, junto con fondos adicionales para áreas sensibles del sistema. En ese esquema se prevé un refuerzo de 50.000 millones de pesos para hospitales universitarios, que se sumará a los 80.000 millones de pesos ya contemplados para esos centros de salud. El convenio incorpora una suba del 50% para las becas Manuel Belgrano desde también el mes de junio de este año, destinadas a carreras universitarias y terciarias vinculadas a áreas estratégicas, y no se incluyó una actualización para las becas Progresar, uno de los puntos que también formaba parte de los reclamos del sector. Además, Capital Humano informó que se garantizarán fondos de capacitación para las entidades gremiales docentes y no docentes. También indicó que las universidades nacionales deberán rendir los fondos asignados conforme a la legislación vigente. De todas maneras, debemos decir que el conflicto por el financiamiento del sistema universitario continúa abierto en la Corte Suprema.

Seguimos aquí en este punto de noticias, día jueves, tenemos más información para ustedes y el jefe de gabinete, Manuel Adorni, confirmó ayer que presentó su declaración jurada ante la Oficina Anticorrupción. El funcionario explicó que ganó gran parte de su dinero gracias a una inversión en bitcoins, la cual tenía en negro como todos los argentinos, así lo dijo. En medio de la investigación por las denuncias por presunto enriquecimiento ilícito, el ex portavoz brindó una entrevista televisiva. Allí detalló: "Toda la vida ahorramos, lo hicimos en negro como todos los argentinos que tuvieron la suerte de ahorrar". Adorni aseguró que no precisó sus ahorros en la declaración jurada de inicio, algo que calificó como un error que arrastra hasta hoy. Habló de sus propiedades. En otro pasaje de la entrevista, Adorni agradeció el respaldo que recibió por parte del gobierno, sobre todo el de Karina Milei, aclaró además su relación con Patricia Bullrich y también se refirió a su adhesión ayer y la de su esposa antes al régimen simplificado de ganancias que habilitó la ley de inocencia fiscal. "Ni mi mujer ni yo vamos a blanquear un solo dólar. Voy a pagar todos los impuestos. No uso como tapón fiscal el régimen porque no existe el tapón judicial. Mis impuestos a pagar están muy lejos de los umbrales de la ley penal tributaria", aseveró. Llegando al final de la nota, el jefe de gabinete confesó que al principio pensó en renunciar y dijo: "Después de charlar con el presidente, Karina y otra gente, entendí que yo no podía irme porque si yo renunciaba siendo un tipo honesto, después iban a venir por otros".

Seguimos aquí en este punto de noticias. Tenemos más información para comentarles. La Agencia de Recaudación y Control Aduanero, ARCA, reglamentó hoy el nuevo régimen de promoción del empleo registrado, una herramienta creada por la Ley de Modernización Laboral que busca incentivar la formalización de trabajadores mediante condonaciones de deuda y facilidades de pago para los empleadores. La medida fue oficializada a través de la Resolución General 5862, publicada hoy en el Boletín Oficial, y establece los requisitos, plazos y beneficios para las empresas del sector privado que decidan regularizar relaciones laborales no registradas o registradas de manera deficiente. Según la normativa, podrán adherir los empleadores que blanqueen trabajadores cuya relación laboral haya comenzado hasta el 5 de marzo de 2026 y continúe

vigente al momento de la adhesión. El régimen también alcanza a situaciones detectadas en inspecciones laborales cuya deuda aún no ha sido cancelada, incluso cuando se encuentren en discusión administrativa o judicial. Uno de los principales incentivos es la condonación parcial de las deudas por aportes o contribuciones a la seguridad social, cuyo porcentaje variará según el tamaño de la empresa. Los sistemas para iniciar estos trámites estarán disponibles a partir del 16 de junio.

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1: Seguimos en este punto de noticias, continuamos con más información y hablamos ahora de la Organización Internacional del Trabajo, la OIT, que instó al gobierno argentino a adoptar medidas inmediatas, efectivas y en un plazo determinado para garantizar el buen funcionamiento de mecanismos de diálogo social tripartito adecuados y efectivos a nivel nacional, regional y sectorial, y velar porque las reformas laborales se desarrollen mediante consultas sustantivas con las organizaciones más representativas de los trabajadores y los empleadores. Esto surge de las conclusiones de la Comisión de Aplicación de Normas de la OIT, cuyo informe se conoció ayer y que fue la consecuencia de denuncias que fueron efectuadas por la CGT y las dos CTA ante ese organismo sobre la destrucción sistemática del modelo democrático de relaciones de trabajo en el país y la aniquilación de los derechos laborales. Se exige a las autoridades argentinas a comunicar a la Comisión de Expertos del organismo a más tardar el 1 de septiembre de 2026 toda la información sobre medidas adoptadas para aplicar las recomendaciones mencionadas y sobre los resultados obtenidos.

Seguimos en este punto de noticias. El Instituto Nacional de Estadística y Censos, el INDEC, dará a conocer esta tarde el dato de inflación de mayo. El mercado, que acertó el último índice de precios al consumidor, espera que la variación sea, en este caso, del 2,3%, según el último relevamiento que publicó el Banco Central. Las consultoras privadas, por su parte, ubican el dato entre un 2,1 y un 2,3%. Y con estas expectativas, el dato oficial de mayo será seguido de cerca por el mercado para evaluar si la economía logró consolidar un nuevo escalón de desaceleración o si persisten factores capaces de interrumpir el proceso desinflacionario en la segunda mitad del año.

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De esta manera llegamos al final de otro punto de noticias. Gracias por haberse quedado del otro lado informándose con nosotros. Ya está dando vueltas por el estudio Agostina Cacabari, lista para iniciar lo que sigue. Generación Cero, programa que va a comenzar a acompañarlos en la tarde de hoy. Una tarde muy especial porque sabemos que comienza el Mundial, hay mucha gente que tendrá la oportunidad de ver la inauguración y todo lo que va a suceder después también. Nosotros desde aquí les agradecemos que se hayan quedado del otro lado, repasando toda la información del día con nosotros. Y recuerden que después tienen otra oportunidad de hacerlo a partir de las 20 con Gabriel Girala. Hasta aquí, Eric López estuvo en los controles. Mi nombre es Ivana Macchi. Agradecemos a Ignacio Bianchi, que se ocupa de la producción general, a la gente de NH Comunicaciones, que se ocupa de las redes. Y nos vamos. Les deseo que tengan una muy buena tarde. Nos encontramos mañana nuevamente a las 12 para hacer juntos el último punto de noticias de esta semana. Chao, hasta mañana.

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11: Muy buenas tardes, gente, ¿cómo andamos? Espero que muy, muy bien. Bienvenidos y bienvenidas a este jueves aquí en Generación Cero. Vamos a estar en vivo hasta las 16, escuchando linda musiquita y, por supuesto, acompañándolos, que es lo que queremos hacer. Queremos acompañarte donde sea que estés. Si estás en Mendoza y vas por el auto, vas en el auto escuchando la radio, seguramente nos estás escuchando en el 91.1. Si andás por Mar del Plata con los auriculares y usando una radiecito, seguramente nos estás escuchando en el 98.9 y si estás por Pinamar nos vas a estar escuchando en el 107.5. Para todos aquellos que están en cualquier parte del mundo, nos escuchan en radio0.fm. Ese es nuestro sitio web para que puedan disfrutarnos. Y ustedes también nos escuchan y piden lo que ustedes quieran, que acá la idea principal es estar con vos, estés donde estés. 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Si no andás metiéndote en sitios web y sos más de estar con el teléfono, bueno, descarga nuestra aplicación, la encontrás como Radio Cero en App Store o Play Store. Ahí vas a poder escucharnos y además ingresar al Club de Beneficios, al Club de Beneficios, que tiene un montón de alegrías para vos, un montón de descuentos y justamente beneficios para que uses en diferentes locales de distintos rubros. Mi nombre es Agostina Cacavari, yo te voy a acompañar junto a Martina Rojo en la producción, junto a Eric López en la operación, también está Marto Núñez en la operación de video. Le mandamos un saludo muy grande a Ignacio Bianchi en la producción general y también, por supuesto, gracias a NH Comunicaciones, que hacen de nuestras redes sociales un espacio muy armónico para ir a visitar. Así que anda y seguinos, por favor. Nos encontrás como Radio Cero-Argentina. Nos seguís y te vas a enterar de muchas cositas. Ahora, quédate acá que te vamos a acompañar hasta las 16. Bienvenidos y bienvenidas.

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1: Estas son las tendencias de Twitter del día de hoy. Vamos a arrancar el puesto número 3 de este podio con los Knicks, porque la victoria de New York Knicks contra San Antonio Spurs en el cuarto partido de la NBA, de las finales de la NBA, ha sido tendencia y todo el mundo en Twitter ha estado hablando de esto. Puesto número 2, tenemos a Ander Herrera, porque informa que rescinde su contrato con Boca. Ander Herrera deja de ser jugador de Boca porque el Vasco Arruarena no lo tendrá en cuenta y el nuevo DT tomó la decisión y el club, por supuesto, ya se lo comunicó. La rescisión es en buenos términos. Y en el puesto número 1 de estas tendencias de Twitter tenemos a la FIFA, porque por supuesto, como es de público conocimiento, hoy arranca el Mundial, señoras y señores, y se hizo un show de drones en el comienzo del Mundial que, mira, te me caes de espalda. Anda a buscarlo en Twitter y miralo porque es una cosa maravillosa. Estas son las tendencias, las noticias, las cositas más relevantes de X, de Twitter, del día de hoy.

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Y arrancó el Mundial, señoras y señores. Llegó el día que un montón de personas estaban esperando. Ya es, es así. Está sucediendo ahora, en una horita nada más, arranca la primera inauguración. Porque lo que tiene de particular este Mundial 2026, recordemos, es que no va a suceder todo en un solo lugar. Como quizás nos tuvo acostumbrado el último Mundial en el 2022, que todo sucedió dentro de Qatar. Acá van a estar repartiéndose los partidos entre México, Estados Unidos y Canadá. Recordemos eso, son tres sedes donde se van a realizar todos los partidos, tres mascotas distintas también, que eso también fue una de las cosas más características cuando inició todo esto, y hoy arranca la primera ceremonia inaugural, que arranca en México en una horita nada más, a las 14:30 horas, en el Estadio Azteca de la Ciudad de México. Se van a presentar diversos artistas. Va a estar J Balvin, va a estar Maná. ¿Va a estar Maná? Me estoy enterando ahora. Va a estar Maná, qué emoción, mira. Va a estar Maná, que es una banda que nos ha acompañado un montón. Te sabes más de un tema de Maná, de eso estoy segura. Esto va a ser coronado por la interpretación en vivo del tema oficial Dai Dai, a cargo de Shakira. Tengo mis reservas respecto a que Shakira vuelva a ser la canción del Mundial. Basta. Basta, Shakira. Pero bueno, la verdad que la ha hecho, es lindo, se empieza a respirar otro aire, otra cuestioncita. Este puntapié inicial marca el comienzo de este torneo, del torneo más grande de la historia, que por primera vez van a disputar 48 selecciones en un total de 104 partidos. Como les decíamos, la agenda de celebraciones continúa mañana, viernes 12 de junio, con eventos correspondientes en la sede de Canadá y Estados Unidos. La segunda ceremonia va a tener lugar a las 14:30 en el estadio de Toronto, con un lineup marcadamente pop que va a estar liderado por un montón de artistas, pero te tiro dos como para que veas el nivel. Alanis Morissette va a estar rompiéndola, y va a estar Michael Bublé, que un poquito a los argentinos nos toca, porque un poquito argentino es, porque su señora es argentina, porque si te casas con Luisana Lopilato te vamos a querer un montón. El cierre de esta seguidilla de apertura se va a trasladar la misma noche, a las 20:30, al SoFi Stadium de Los Ángeles, donde el despliegue artístico va a incluir actuaciones de Katy Perry, de Anita, de Lisa. Ya llega la apertura de los Estados Unidos, donde ahí se va a tirar todo por la ventana, la casa por la ventana, bombos y platillos, como los estadounidenses nos tienen acostumbrados a este tipo de eventualidades. De esta manera, la FIFA va a descentralizar por primera vez el show de apertura para dar entidad a cada uno de los organizadores de la cita máxima, lo cual me parece muy bien, para que cada lugar tenga su protagonismo. Con la cuenta regresiva en marcha del primer partido en suelo mexicano, la atención global se centra en el desarrollo de una competencia que expande su frontera geográficas y de convocatoria a una escala sin precedentes. Arrancó el Mundial 2026.

un fin de semana largo, señoras y señores, lo cual nos genera alegría. No sé si te vas a ir a algún lado o vas a aprovechar para pintar esa pared del patio que está dando asco y que todavía no la pintás, o vas a aprovechar para cambiar la cortina del baño, que también debe ser una cosa asquerosa. Bueno, podés tener un montón de opciones para hacer. Pero si sos de los afortunados que pensaron, se organizaron, planearon y dijeron, che, se viene un fin de semana largo, me pego una escapadita, y por esas casualidades de la vida llegás a darte una escapadita más o menos por el lado de Buenos Aires, tenemos un plan para vos. Se vienen un montón de homenajes a Jorge Luis Borges en Buenos Aires, que se presentan como una gran opción para este fin de largo. La ciudad de Buenos Aires va a ser escenario de una amplia agenda cultural dedicada a Borges, al conmemorarse el 14 de junio, este domingo, 40 años de su fallecimiento. El programa de actividades se presenta como una atractiva propuesta para quienes visiten la capital federal, aprovechando este feriado nacional el lunes 15 de junio. Entre las opciones principales se destacan la muestra Borges, Ecos de un Nombre, en el Centro Cultural Recoleta, hermoso lugar, vayan a verlo porque es muy bonito, y la renovada Biblioteca Borges, que exhibe el antiguo despacho restaurado del escritor. Este despliegue conmemorativo abarca conferencias, talleres, espectáculos musicales. Y por supuesto, todo va a ser muy itinerante y va a ser accesible para todo el público. La agenda contempla disertaciones de destacados escritores en torno a las emblemáticas charlas que Borges tuvo con Bioy Casares, además de un ciclo de milongas borgianas que se va a llevar a cabo en un bar ahí de la ciudad de Buenos Aires. Asimismo, se mantiene abierto el concurso de relatos breves que invita a retratar la vida porteña bajo el influjo de la promesa del autor de la LEF. A 4 décadas de su partida, en Ginebra, las instituciones culturales articulan un reconocimiento integral de una de las figuras más revolucionarias de la literatura. Yo sé que estamos en una era donde la verdad que leer un libro no es lo más seductor, lo sé. Lo sé, sé que es más divertido scrollear o quizás salir un ratito de la casa, pero tómate un ratito para leer algún día Borges, un cuentito, algo, porque vas a encontrar cosas bonitas en ello. Así que ya saben, y si no, si querés quedar como un tipo o una tipa muy culta, ya sabes que se van a cumplir 40 años del fallecimiento de Borges y podés contar todo lo que va a suceder en Buenos Aires por este evento.

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Una de las mayores leyendas del rock por fin tiene su calle. Y estoy hablando del señor Jimi Hendrix. A más de medio siglo después de su muerte, la ciudad de Nueva York se ha puesto las pilas. Se ha puesto las piletas y finalmente le ha rendido homenaje a una de las mayores leyendas de la música. Una parte de West 8th Street en Greenwich Village fue rebautizada oficialmente como Jimi Hendrix Way. El nuevo nombre está ubicado muy cerca de los históricos estudios Electric Lady, el mítico espacio creativo que el propio Hendrix impulsó a fines de los años 60. Lo más llamativo es que este reconocimiento tardó muchísimo en suceder, tardó 56 años en hacerse realidad. Fanáticos, familiares, incluso también otros referentes de la música estaban llevando décadas impulsando esta iniciativa para que la ciudad pudiera reconocer el legado de este gran guitarrista. Finalmente, el homenaje se concretó el 10 de junio, fecha en la que también se celebró su influencia en la cultura musical mundial. La inauguración contó con la presencia de figuras vinculadas a Hendrix, entre ellas familiares como su hermana y también, por supuesto, productores, el histórico productor Eddie Kramer. Además, el evento sirvió para lanzar proyectos educativos que acercarán la historia y la innovación musical de este gran artista a las nuevas generaciones. De revolucionar la guitarra a tener su propia calle, demoró, no voy a dejar de decir eso, porque la verdad que podrían haberlo hecho hace mucho tiempo. Pero bueno, Hendrix sigue haciendo historia. Nueva York acaba de inmortalizar su nombre en uno de los barrios donde se construyó esta leyenda.

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1: Microsoft tomó una decisión llamativa en plena guerra de la inteligencia artificial. Prohibió a sus empleados usar Cloud Five, el nuevo y poderoso modelo de IA de Anthropic. Lo curioso es que la empresa sigue ofreciendo esa misma tecnología a clientes a través de GitHub Copilot y Azure Foundry. El motivo, la preocupación por la privacidad de los datos. Anthropic cambió las reglas para este modelo y ahora conserva las conversaciones y respuestas durante 30 días e incluso hasta 2 años si detecta posibles infracciones. Microsoft teme que información sensible o confidencial pueda quedar almacenada, por lo que sus equipos legales están revisando la situación antes de autorizar su uso interno. La medida llega justo cuando Claude Fable 5 se presenta como uno de los modelos de IA más avanzados del mercado, especialmente para programación y análisis de datos. Sin embargo, para Microsoft, la seguridad de la información parece pesar más que la potencia de la herramienta. Microsoft vende acceso a una de las inteligencias artificiales más avanzadas del mundo, pero por ahora no deja que sus propios empleados la utilicen. El motivo no es su capacidad, sino que ocurre con los datos que pasan a través de ella.
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Dos minutitos nos separan de las 3 de la tarde, gente. Vamos a hablar un poquito sobre los Rolling Stones y Marvel. Sí, sí, sí, un crossover que por ahí no te esperabas. Los fanáticos del rock y los cómics están teniendo un nuevo objetivo de deseo dentro de todo lo que pueden desear todas las personas que les gusten el rock and roll y les gusten los cómics, porque estas dos patas de la cultura, los Rollins por un lado y Marvel por otro, se han unido para lanzar una colección especial de vinilos de su próximo álbum Forgotten Songs, para portadas exclusivas protagonizadas por alguno de los superhéroes más famosos de esta editorial. La colección incluye 5 ediciones diferentes, cada una inspirada en personajes icónicos como Spider-Man, Capitán América, Wolverine, Hulk, entre un montón más. Además de las portadas alternativas, cada vinilo vendrá acompañado por un cómic coleccionable creado especialmente para esta colaboración. El lanzamiento fue en el día de ayer, 10 de julio, y busca conquistar tanto a seguidores de la histórica banda británica como a todos los coleccionistas de Marvel. Cuando el rock se cruza con los superhéroes, los Rollins han transformado su nuevo álbum en una auténtica pieza de colección, un vinilo para escuchar y otro para poder exhibir en una vitrina, en tu living, en donde vos quieras. A ver si los Rollins también tienen estas ganas para hacer una gira y venir a la Argentina, que acá los vamos a estar esperando. Amigas, amigos, el último disco de los Rolling en versión cómica.

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1: Pasando 10 minutos de las 3 de la tarde, podemos decir oficialmente que arrancó el Mundial, señoras y señores. Esto les comentábamos al inicio del programa, que a las 14:30 hora argentina iba a iniciar la ceremonia de inauguración de este Mundial 2026 en México, y ya sucedió, y la verdad que fue una fiesta. La ceremonia inaugural comenzó con una fuerte impronta de raíces prehispánicas de México. Se vio en el campo un montón de bailarines con unos trajes impresionantes. Apareció un huetul, considerado el primer tambor utilizado por los aztecas, mientras un grupo de participantes golpeaba balones dorados que simbolizan el oro, uno de los elementos más representativos de las antiguas civilizaciones de la región. Después se pudo ver una mujer caracterizada como una figura azteca que le dio la bienvenida a todos los asistentes y a las millones de personas que estaban mirando y que estaban ahí en vivo siguiendo el evento. Lo que dijo esta protagonista de la ceremonia fue: personas del mundo, bienvenidos a México, los recibimos con sonrisas en nuestros corazones. Eso expresó en español, en inglés y también en dialectos mayas, en un mensaje que buscó resaltar la diversidad cultural y el legado histórico del país anfitrión. La verdad, se vio todo muy hermoso, muy alegórico. Terminada esta primera parte, arrancó la música, que es un poco lo que la mayoría de las personas esperan cuando van a ver bandas y artistas tocando en vivo. Esta ceremonia, este lugar lo inició y lo tomó Maná, dándole inicio a todo esto. Tomó el centro de la escena esta gran banda, una de las agrupaciones más emblemáticas de México, me atrevo a decir, un grupo formado en Guadalajara en la década de los 80, que es considerado uno de los máximos exponentes del rock en español y que cuenta con una trayectoria de más de 4 décadas. El estadio estaba colmado y los músicos arrancaron interpretando Oye mi amor, uno de los grandes clásicos de su repertorio, mientras miles de espectadores estaban acompañando la canción. Como les dijimos más temprano, no solamente Maná fue la banda que le dio música y vida a todo este show, sino que un montón de artistas más lo hicieron. Le tocó luego de Maná el turno a Danny Ocean. Después apareció Belinda junto a Los Ángeles Azules al grito de ¡Viva México! Se unieron en el escenario para poder interpretar por ella la canción oficial que grabaron para el álbum del Mundial 2026 y cuya letra incluye el estribillo "Lo que daría por ella, por ella". Esperando, haciendo ilusión a todo lo que va a suceder en este Mundial. J Balvin también estuvo presente, otro representante de la música latinoamericana, que aportó otro de los momentos más celebrados de esta ceremonia, así que también se vivió muy muy fuerte. Y el momento cúlmine de esta primera parte, de este inicio, de este Mundial 2026, vino de la mano de Shakira, que estuvo presente, apareció en el estadio para interpretar Dai Dai, este himno oficial del Mundial 2026, que grabó junto a Burna Boy. A diferencia de otras ediciones, cabe destacar que la FIFA optó este año por lanzar un álbum completo de canciones oficiales. No solamente está Dai Dai, que es como el corte de difusión y la canción que funciona como pieza central, sino que hay un álbum completo. El título proviene de una expresión italiana que puede traducirse como vamos o dale, y busca reflejar el espíritu global y multicultural de una Copa del Mundo organizada por México, Estados Unidos y Canadá. Recuerden que, ya lo comentamos, no solamente está esta inauguración, mañana se viene la de Canadá y también la de Estados Unidos, así que estar muy atentos a disfrutar de todo lo que trae este Mundial 2026.

esta quinta entrega de esta saga que nos viene acompañando desde 1995. Grandes, chicos, toda la familia ubica y conoce fácilmente a quién es Woody, quién es Buzz Lightyear. Estamos muy contentos de que vuelva a aparecer esta historia, de que continúe. Y por supuesto, hace unas semanas estuvimos charlando de todos los famosos que están involucrados un poco en esta saga, en esta edición, en esta quinta parte de esta peli. Por supuesto que no son solamente famosos de Estados Unidos, también hay famosos argentinos. Refrescando rapidito, en el doblaje al español participan dos argentinos. Va a estar por un lado Bizarrap y por otro lado Miguel Granados. Y dentro de los famosos como más mundiales, si se quiere, tenemos a Bad Bunny, que también va a estar poniendo su voz para la versión en español de Toy Story 5. Y la artista que más llamó la atención, que tiene que ver también con esta peli, es Taylor Swift, quien armó una canción para esta quinta entrega y se presentó a cantarla en la premiere. La cantante apareció de sorpresa en la van premiere de esta peli, donde actuó ante el público por primera vez en el marco del estreno mundial de la película. Interpretó en el piano I Knew It, I Know You, la canción que compuso para la banda sonora junto a Jack Antonoff, inspirada en el personaje de Jessie la vaquerita. Después, por supuesto, cantó algunas otras canciones, pero lo que más sorprendió fue que cantó la canción típica de esta peli, que es Un amigo fiel, You've Got a Friend in Me, a dúo con Randy Newman, compositor original de la saga. Tom Hanks, quien es el que hace la voz de Woody, reveló que la participación del artista fue un secreto incluso para el propio equipo. Lo que comentaron en diferentes medios de comunicación fue que era un secreto muy grande, nos mintieron en una sala insonorizada y nos dijeron: esta noche a las 9 la verdadera canción de los títulos finales va a publicarse y es de Taylor Swift. También Taylor llevó un VHS de la cinta para llenarlo de firmas de los actores del elenco. Taylor Swift estuvo para esta peli y Toy Story 5 va a llegar a los cines el 18 de junio para que podamos disfrutarla.

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2: Atención a todos aquellos que no sabían qué ver en plataformas como Netflix, porque este streaming de la N Roja acaba de hacer algo que jamás había pasado en 57 años de historia de este personaje que les voy a decir a continuación. Se viene una peli que ya han lanzado el primer adelanto de Scooby-Doo, este perro que conocemos hace mil años, este perro que se mete en un montón de problemas y es uno de los perros más miedosos y más valientes al mismo tiempo de la historia de la televisión y del cine. Bueno, este famoso perro va a llegar a Netflix. Ya hubo una película de Scooby-Doo a principios, mediados de los 2000, donde era un perro claramente creado a través de animación, un perro creado con computadora, pero ahora lo que llamó la atención fue que Netflix, en este lanzamiento, este adelanto que dio de este nuevo film, ya no va a ser un dibujo, sino que va a ser una creación digital. Va a ser un perro, lo más parecido a un perro de verdad. En una nueva serie, disculpen, es serie, no es película, en una nueva serie de Scooby-Doo Origins, el personaje va a ser interpretado por un cachorro de gran danés real. No vamos a tener a este dibujito, a este Scooby como más animado y como más como más con una caricatura, sino que va a ser un perro real. Y eso es lo que más ha llamado la atención. Un poco el efecto que sucedió con un montón de live actions de Disney, donde quizás el Rey León, donde estábamos acostumbrados a ver leones caricaturizados, terminaron siendo leones reales, que terminaron perdiendo muchas expresiones dentro de la historia. Ahora va a suceder con este personaje. El primer adelanto mostró a un joven Scooby-Doo con apariencia mucho más realista y adorable de lo que los fanáticos estaban acostumbrados a ver. Es una serie que va a funcionar como una precuela y va a contar cómo se conocieron Shaggy, Daphne, Velma, Fred y por supuesto Scooby durante un campamento de verano mientras investigan un misterioso caso sobrenatural. La decisión de usar un perro real y salir de la caricatura, salir del dibujo animado, generó reacciones divididas en redes sociales, por supuesto, ¿dónde si no? Algunos celebraron este cambio por la ternura y el realismo que genera el perro, que la verdad te derretís porque se ve divino, mientras que otros extrañan el clásico Scooby animado y se preguntan cómo va a funcionar este personaje sin las expresiones exageradas, que fue básicamente lo que hicieron famoso a este perro, que es el perro que más miedo le tiene a todas las aventuras en las que se terminan metiendo sus amigos. El cambio más grande de la historia de Scooby-Doo ya está cerca nuestro, porque dentro de muy poquito se va a estrenar esta nueva serie. Después de décadas de dibujos animados y efectos especiales, Netflix apostó por un Scooby de carne y hueso, y como era de esperar, el nuevo aspecto de este detective más famoso de los dibujos ya está dando muchísimo que hablar.

Vamos a seguir con algunas perlitas mundialistas y esta vez vamos a hablar sobre Noel Gallagher, uno de los hermanitos. Ustedes ya saben que mi relación con los Gallagher, yo ya siento que es personal, porque gente que a mí, mira, siempre tienen una queja, siempre tienen un comentario que no está bueno. ¿Qué pasó ahora? Noel Gallagher salió con los tapones de punta contra las grandes novedades de este Mundial 2026. Explícame vos, ¿qué tiene que ver Oasis con el Mundial y con el fútbol? Un poco con el fútbol tienen que ver, porque Oasis, todos los seguidores de Oasis también son personas muy, muy futbolistas. El guitarrista de Oasis criticó duramente la decisión de la FIFA de incorporar un show de medio tiempo al estilo Super Bowl en la final del torneo y aseguró que quienes están impulsando esta idea no son gente del fútbol. Así fue como lo catalogó. Recordemos, haciendo un repaso rápido, que va a haber un show de medio tiempo en la final, típico del Super Bowl, ¿no? Esto que está pensado netamente para la transmisión televisiva del Mundial, esta vez lo va a tener porque, bueno, está sucediendo en los Estados Unidos, y si vamos a hablar de tele y de shows televisados y demás, los estadounidenses saben un poquito mucho, me parece. Noel Gallagher, reconocido fanático del fútbol y seguidor del Manchester City, cuestionó que se siente bastante raro que quieran transformar el deporte en un espectáculo más cercano al entretenimiento estadounidense que a lo que realmente es el fútbol. Para Gallagher, el fútbol no necesita ese tipo de shows y debería mantener sus tradiciones sin agregar elementos que puedan distraer lo que ocurre en la cancha. Esta polémica surge por este show de medio tiempo que va a volver a tener a Shakira, como estuvo más temprano aquí en la inauguración de México, pero también va a estar Madonna y va a estar BTS. Esta iniciativa busca replicar el éxito mediático del Super Bowl. La pregunta está dividiendo muchísimo a todos los fanáticos, y es que si el Mundial necesita más show o el fútbol debería seguir siendo el único protagonista. Te la responde Noel Gallagher, que la tiene clarísima, y dice que para él la pelota alcanza y sobra.

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Gente querida, hemos llegado al final de este jueves con toda la energía. ¡Qué arriba que estamos! ¡Qué arriba que estamos! Hemos terminado esta tardecita, esta siestecita aquí en Generación Cero. Muchísimas gracias por estar del otro lado. Mañana nos vamos a volver a encontrar a partir de las 13. Recuerden que estamos de 13 a 16 horas escuchando linda música, charlando de temitas para que vos tengas una charlita bajo la manga. Siempre están esos momentitos donde te vas a encontrar con alguien y no sabes de qué hablar, cómo romper el hielo. Bueno, contale que Noel Gallagher no quiere que el Mundial tenga un medio tiempo. Contá estas cositas y vas a quedar como un rey o una reina. Mi nombre es Agostina Cacabari, gracias a Mendoza que nos escucha en el 91.1, Mar del Plata en el 98.9 y Pinamar en el 107.5. Martina Rojo, gracias por la producción del día de hoy. Gracias Eric López en la operación. Muchísimas gracias al querido Ignacio Bianchi en la producción general aquí de la casa. Martín Núñez, operación de video. Y por supuesto también muchas gracias a NH Comunicaciones, que son los encargados de dar a nuestras redes sociales, mira, una onda y un color que no te lo puedo explicar. Nos siguen en las redes sociales, dicho sea de paso, Radio Cero-Argentina en Instagram. También nos pueden seguir en Twitter, van a enterarse de muchas cositas. Y también acuérdense que nos pueden escuchar y pueden ver qué cositas hacemos en nuestra aplicación, que la descargan por App Store o Play Store. Mañana nos volvemos a encontrar acá, nos volvemos a escuchar a partir de las 13 horas en otra Generación Cero. Muchas, muchas gracias, gente. Tengan una tarde preciosísima, cuídense y abríguense que está haciendo mucho frío.

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14: Kicillof descarta responderle a Caputo las reiteradas críticas y cree que lo beneficia que lo elijan como rival. En la gobernación sostienen que el ministro de Economía le habla a un mercado que no le responde.
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16: Hola, ¿cómo estás? Bienvenido este jueves en el aire de Cero Mar del Plata 98.9. Saludamos a Mendoza. Hola, Mendoza. 91.1, 107.5 en la vecina ciudad costera de Pinamar. ¿Cómo andan todos? ¿Cómo va esta semana? ¿Te viene tratando bien? Bueno, a nosotros sí. ¿Sabes por qué? Porque tenemos dos horas con muy buena música para hacer junto a vos en el aire de la Cero. Yo soy Jorgelina Pugioni. Somos muchísimos de este lado. Yo sé que siempre te digo lo mismo, pero para ponerle cara tenés que entrar a las redes. Radio Cero-Argentina en Facebook, Radio Cero-Arg a través de X y de Instagram. Ahí estamos todos nosotros. Ahí nos podés conocer. Sabés quiénes somos. Ignacio Bianchi en la producción general. También se encuentra Luca Mancilla, Gaby Vélez y NH Comunicaciones. ¿Viste? Estos son los que nombro nada más, pero somos muchísimos, un equipo gigante que trae lo mejor para vos. Jueves, subí el volumen, como te digo siempre, que tenemos mucho en la Cero.

Einstein tenía razón. ¡Ja! Mirá lo que te digo. Terrible, ¿no? Los científicos lograron ver un átomo en dos lugares a la vez y confirman su teoría más extraña. La idea de que una partícula pueda estar en dos lugares al mismo tiempo. Esto es algo que Einstein discutió y cuestionó durante décadas y acaba de recibir un nuevo respaldo científico. Un reciente estudio realizado en Australia logró demostrar este comportamiento en átomos con masa, confirmando uno de los aspectos más extraños de la física cuántica. El hallazgo no solamente valida fenómenos que durante años parecían imposibles, sino que también reabre el debate sobre los límites de la realidad tal como la conocemos nosotros ahora. Para muchos investigadores, se trata de un avance clave en uno de los campos más complejos de la ciencia y que podría ratificar una de las teorías más importantes de Albert Einstein. ¿Quién fue? Y bueno, sabemos, uno de los grandes críticos del entrelazamiento cuántico, un fenómeno que implica que dos partículas pueden influirse de forma instantánea sin importar la distancia. Y a esta idea él la definió como una acción fantasmal a distancia. Su rechazo no era menor, porque entraba en conflicto con su propia teoría, que era la teoría de la relatividad. Y según su visión, nada podía viajar más rápido que la luz, por lo que este tipo de conexión inmediata resultaba algo súper difícil de aceptar. Y sin embargo, con el paso del tiempo, múltiples experimentos fueron confirmando que este comportamiento es real. El nuevo estudio vuelve a poner sus cuestionamientos en el centro de la escena. La información que te traemos desde Cero Mar del Plata.

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0: Hace varios años se viene tratando el tema de la cirugía bariátrica y se hicieron algunos descubrimientos, pero todo tiene mucho que ver con el comportamiento del paciente. ¿Qué pasa cuando el paciente bariátrico no cumple el tratamiento? Hay riesgos reales y consecuencias que son silenciosas. Porque esta cirugía es una herramienta médica eficaz en el tratamiento de la obesidad y sus enfermedades asociadas. Sin embargo, su impacto a largo plazo no depende exclusivamente del procedimiento quirúrgico, sino del compromiso con el seguimiento nutricional, la suplementación adecuada y el acompañamiento interdisciplinario sostenido. La intervención modifica la anatomía digestiva y genera cambios hormonales significativos, pero no reemplaza el tratamiento continuo. Y uno de los errores más frecuentes después de la cirugía es el abandono de la suplementación vitamínico-mineral. Según la técnica utilizada, puede verse comprometida la absorción de hierro, la de la vitamina B12, del calcio, de la vitamina D. Y estos déficits no siempre producen síntomas que se vean de manera inmediata. Suelen instalarse de forma progresiva. La anemia por falta de hierro o por falta de B12 se puede manifestar con cansancio persistente, con debilidad, caída del cabello, dificultades en la concentración, mientras que la deficiencia de vitamina D y calcio aumenta el riesgo de pérdida de masa ósea. Y esto favorece la osteopenia o la osteoporosis en el mediano y largo plazo. Otro aspecto que es crítico es la ingesta insuficiente de proteína, porque luego de la cirugía el volumen gástrico es reducido y cada elección alimentaria debe ser estratégica. Cuando uno no prioriza la ingesta de proteína, puede producirse la pérdida de masa muscular, la disminución del metabolismo basal y también puede haber mayor predisposición a la reganancia de peso. La masa muscular es fundamental para poder sostener el gasto energético y preservar la funcionalidad física. La reganancia de peso es uno de los temores más frecuentes y también uno de los fenómenos más complejos. No suele deberse a un único factor, ¿eh? Puede estar vinculada a la reaparición del picoteo, eso, lo que comemos entre las comidas, al consumo de líquidos calóricos, al alcohol, a una alimentación desorganizada. Y además, el cuerpo tiende a adaptarse a la pérdida de peso reduciendo su gasto energético, lo que exige mayor planificación y un control con el paso del tiempo. A esto se suma la dimensión emocional, porque la cirugía modifica la cantidad de comida que se puede ingerir, pero no necesariamente transforma la relación con la alimentación y el paciente. Sin el acompañamiento adecuado, pueden reaparecer muchas conductas que están asociadas a la ansiedad o al manejo emocional a través de la comida. Así que comprender las consecuencias es el primer paso.
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¿Tenés mascotas en tu casa? ¿Tenés un perro? ¿Tenés un gato? Bueno, vamos a hablar de perros en el día de hoy. Una guía práctica para que tu perro aprenda a pasear con correa, pero sin miedo, sin tirones, disfrutando de la calle. El paseo es una de las rutinas más beneficiosas para cualquier perro. ¡Ojo! Para el dueño del perro también, porque muchas veces no es solamente cumplir para que haga sus necesidades, sino sociabilizar, conectar con la mascota y además reducir un poco el propio estrés y desconectar la cabeza. Pero en el perrito reduce el estrés, favorece la socialización también y le permite quemar toda esa energía acumulada que, si no, termina en conductas no deseadas o que quizás no están tan buenas dentro de tu casa. Aunque parezca algo automático, muchos tutores se encuentran con un perro que bloquea, se tira o directamente no quiere avanzar. Entonces, ¿cómo hay que enseñar a que tu perro pasee? Es así, porque seguro que la escena te puede resultar familiar. La correa puesta, abrís la puerta, el perro se tiró al piso como si el mundo se acabara y salió a correr. Bueno, este tipo de reacción es más común de lo que parece. Sobre todo cuando el perro tiene poco contacto con el exterior o empieza demasiado tarde con esta rutina. Por eso es súper importante saber cómo enseñar a tu perro a pasear de manera respetuosa, desde la calma, con paciencia y haciéndolo seguido para trabajar de esta manera con su ansiedad y que no salga disparado.

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23: La declaración jurada de Adorni dijo que ganó $300.000 con Bitcoin y modificó el patrimonio familiar. En medio de las investigaciones en su contra por enriquecimiento ilícito, el jefe de gabinete presentó ante la Oficina Anticorrupción y ARCA una serie de rectificaciones patrimoniales e impositivas que alcanzan también a su esposa.
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0: Las redes sociales, vemos cosas, vemos publicaciones, estalqueamos, perdemos el tiempo en el celular, también nos informamos. Pero hay personas que casi no publican en redes sociales. Sin embargo, se enteran de algunas cosas o se informan a través de las mismas, pero no suben fotos, no cuentan cada plan y no están pendientes de los me gusta. Y esto no es casualidad. Según diferentes estudios psicológicos, las personas que no sienten la necesidad de publicar su vida en redes sociales tienden a ser menos dependientes emocionalmente de la validación externa y en muchos casos son más satisfechas con su vida real. Un tema que llama mucho la atención en la psicología. El estudio concluyó que quienes pasaban más tiempo en Facebook tendían a tener una autoestima más baja y una fuerte inclinación a compararse con las demás. Este comportamiento además generaba un círculo difícil de romper, porque cuanto más publicaban, más necesitaban validación. Los me gusta y comentarios no solamente influían en su estado de ánimo, sino que también los llevaba a cuestionar si su propia vida era lo suficientemente interesante o si esa persona era feliz. ¿En dónde te ubicas vos en esto? ¿Qué tanto publicas? ¿Buscas validación o simplemente lo usás para informarte de algunas cosas o ponerte al día con la data de lo que pasa? O para seguirnos a nosotros, porque también nos encontrás como Radio Cero-Argentina en Facebook, en Instagram Radio Cero-Ar.
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Te traigo una info curiosa de Colombia, porque el Congreso de ese país declaró la caducidad de una norma que, durante un extensísimo periodo, determinó de manera inflexible el orden de los apellidos en el registro civil. La implementación de esta ley lo que hace es llevar a la derogación de la Ley 54 del año 1989, que permite a las madres solicitar que sus hijos porten su apellido, respetando las directrices establecidas por la registraduría. Este cambio normativo posibilita que el registro civil de nacimiento deje de imponer un orden predeterminado y en su lugar reconozca la autonomía de los progenitores para decidir la conformación de la identidad.

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info terrible. A ver si te recuerda por allá en los 90 en la Argentina. Elon Musk sorprende a todos con una idea monumental que cambia los viajes para siempre. El adiós a los aviones. El nuevo proyecto del empresario, que se estima costaría alrededor de 20.000 millones de dólares, captó la atención de expertos en transporte debido a su gran ambición y potencial para transformar de una manera definitiva la movilidad intercontinental. El magnate sorprendió al mundo con una nueva propuesta muy audaz que puede cambiarlo todo. Escucha bien. Construir un túnel submarino que conecte Londres y Nueva York con tan solo 54 minutos de traslado. Así que el reconocido Elon Musk compartió a través de su cuenta de X su postura sobre la construcción de este túnel y manifestó que su empresa llamada The Boring Company podría ejecutar este proyecto por 1000 veces menos dinero que el costo estimado de manera inicial. La afirmación, bueno, suscitó un poco de entusiasmo, pero por otro lado escepticismo, considerando también la magnitud del proyecto, que implica retos técnicos y financieros súper relevantes. Y además, este extenso túnel submarino permitiría que los trenes alcancen velocidades teóricas de hasta 4.828 kilómetros por hora, gracias a un sistema de vacío que eliminaría casi por completo la resistencia del aire. Una locura, ¿no? ¿Te resulta familiar?

0: Llegamos al final del jueves. Gracias por estar del otro lado. Mañana te sumas de vuelta con nosotros, ¿no? Yo soy Jorgelina Puggioni, Ignacio Bianchi, Luca Mancilla, Gaby Vélez, NH Comunicaciones y todo el equipo que está detrás también trabajando para vos. No te muevas de la programación del Acero, te recuerdo, 98.9 en Mar del Plata, 107.5 en Pinamar y 91.1 en Mendoza. Mañana, 4 de la tarde hasta las 6, 0 Mar del Plata. Que tengas una excelente tarde de jueves. Bye.
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9: Jubilados y pensionados ahora podrán acceder a su recibo de haberes desde la aplicación de ANSES. La aplicación permite consultar la liquidación mensual y obtener el historial de recibos desde 2021 sin necesidad de acercarse a una oficina.
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buenas tardes, bienvenidos a este jueves, pero tan especial, claro, muchachos, porque ya estamos en el Mundial, chicos. Ay, Dios mío, cómo se pasaron 4 años. Bienvenidos a Cero Pinamar, saludamos al equipo que me hace el aguante todos los días, todos los santos días. ¿Sabes lo que es aguantarme a mí, mamadera? Eric López, que me acompaña siempre en edición, el señor Ignacio Bianchi en producción general. Al margen de esto, el señor Nachito Bianchi, no recibí mi regalo todavía, ¿eh? Mensaje ahí. Cortito y al pie. Que nos acompaña siempre Nachito, me va a matar. Nachito Bianchi en producción general. NH Comunicaciones en redes sociales. Yo soy Lore Lacunza y te invito a seguirnos en Facebook, @radio0-argentina. En Instagram y X, @radio0-arg. En Mardel estamos en 98.9. En Mendoza nos escuchás en 91.1. En Pinamar en 107.5. En www.radio0.fm. Bienvenidos a todos. Hasta las 8, la mejor compañía de la tarde. Pausa y seguimos.

A ver, en el marco del Día Internacional del Juego hay un encuentro que es este sábado 13 de junio desde las 14 horas en Plaza de la Calecita, ahí en Avenida La Plata y Central, hasta las 5 de la tarde. Son dos horas con actividades destinadas a los chicos y a las familias en sí, porque la idea es que haya distintos puestos de juegos como una kermés, actividades recreativas y muy participativas, fundamentalmente, para promover el juego como un derecho principal en las infancias y la importancia para el desarrollo cognitivo y emocional de cada uno de nuestros chicos. Así que, sin contar el hecho de que fortalecen los vínculos con otros niños y con las familias también. Así que esta es una actividad libre y gratuita y están todos invitados a participar de una tarde de juegos en familia, una propuesta muy linda para disfrutar, que va a ser entonces este sábado 13 de junio desde las 14 horas en Avenida La Plata y Central. ¿Dónde está la calecita? Bueno, que pasamos mil veces por ahí, ahí, a disfrutar y a jugar en familia con nuestros chicos. Momento de otra pausa, dale, ya volvemos.

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0: se percataron de que en el entretiempo del encuentro amistoso, entre comillas, entre Argentina y Finlandia, qué cosa los finlandeses, perdón, Islandia, el número 8, te digo, nos quedó como marcados para todos, ¿no? Claro, hacíamos fila para llenarle la cara de dedos al muchacho. Bueno, sacando ese pequeño encuentro que hubo ahí entre el jugador número 8 de Islandia y el argentino, en ese amistoso salió una publicidad de la famosa Llama que Llama. Este clásico de los 90, que bueno, que está nuevamente en auge. Me río porque justo estaba viéndolo y no podía creer lo que veía y que escuchaba, aparte. Porque, ¿qué pasó en esa publicidad? Por si no lo viste o no te diste cuenta. Tuvo un guiño, que más que guiño fue un terrible palazo. Porque en el comercial, la mamá de la Llama, que Llama, le pregunta al bebé Llama qué promesa hizo por el Mundial. Y el bebé, así como si nada, si Argentina salía campeón, ¿no? Y el bebé, muy sueltito, respondió: declaro la casa en el country. No, esto es tremendo. Lógicamente, esa frase en minutos había recorrido el país, sobre todo el esquema político, imagínate, bueno, y la idea de regularizar el patrimonio conocido como inocencia fiscal. En definitiva, fue la frase más comentada en los últimos días. Y bueno, te digo, esas llamas que llaman están terribles, ¿eh? Hay que tener mucho ojo. Si hay algo ilícito, bueno, hay que declararlo, muchachos. ¿Qué vamos a hacer? ¿Hacemos una pausa? Hasta las 8. Esto es Cero Pinamar.
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Hablar de Susana Giménez es hablar de una de las figuras más referentes de nuestro país. Bueno, ella arrancó como modelo y actriz allá por los años 60, pero fue en la TV donde encontró su pasión y se volvió ese fenómeno gracias a su famoso "Hola Susana". ¿Te acordás que te ganabas autos, todo, millones? No sé, tenías de todo. Dueña de un estilo espontáneo y con frases que se hicieron muy famosas, Susana es una figura internacional y sin dudas es el ícono de la cultura popular argentina. Una carrera que tiene más de 50 años. Su sigue siendo referencia indiscutida del espectáculo nacional. Hoy por hoy, retirada de las pantallas, pero siempre se las ingenia para seguir presente y estar más vigente que nunca. ¿Los dinosaurios vivos? ¿Te acordás? No, eso quedó para la historia mundial. Es única la Su. Vamos cerrando esta primera hora, ¿te parece? Dale, pero quédate que ya seguimos, ¿eh?

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2: Bienvenidos a esta segunda y última hora de Cero Pinamar. Ya sabés que podés encontrarnos también en Facebook, arroba Radio Cero, guión bajo Argentina, en Instagram y X, arroba Radio Cero, guión bajo AR, en Mardel en 98.9, en Mendoza sonamos en 91.1, en Pinamar 24/7 en 107.5 y en la web www.radiocero.fm. 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Así que dale, escuchemos nosotros algo de música por acá, hacemos una breve pausa y vos mientras podés utilizar ese tiempo acompañado de buenas canciones para descargarte la aplicación de Radio Cero.

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0: A ver, creo que en esto se va a notar mucha gente, ¿eh? Porque Japón, que se consolidó en las últimas décadas como uno de los destinos más codiciados del mundo, a tal punto que el gobierno de Japón abrió de manera oficial una convocatoria de becas integrales destinadas a ciudadanos argentinos, esto es buenísimo, que deseen cursar estudios de grado, posgrados o perfeccionamientos en las universidades más prestigiosas que tiene Japón. Esta iniciativa está coordinada con la Embajada de Japón acá en nuestro país y es una oportunidad única porque cubre el 100% de la beca que se le otorgue a quien sea seleccionado. Por supuesto que hay una serie de requisitos fundamentales como contar con un promedio académico excelente, pero la persona que pase es una propuesta inigualable porque son varias becas igual para estos jóvenes argentinos. Así que quieran completar sus estudios en Japón, te digo, está espectacular, país vanguardista. Así que yo creo que va a haber una gran cantidad de argentinos que van a anotarse para poder acceder a estas becas que son impresionantes y muy buenas. La verdad, me parece una excelente idea. Música y ya volvemos.
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0: Bueno, casi sobre el final quiero hablarte de alguien con un talento único que revolucionó el mundo de la moda. Él era Gianni Versace, que fundó la marca y rápidamente conquistó el mundo con sus diseños. Convirtió a los modelos en superestrellas y sus desfiles eran los más aclamados. En los años 80 y 90, Versace fue la persona más influyente en el mundo del espectáculo y de la moda, sobre todo. Y aunque su vida, bueno, terminó trágicamente en 1997, su hermana, Donatella Versace, es quien siguió al frente del imperio. Y aunque él ya no está en este momento, el legado en la moda es constante y sigue siendo sinónimo de elegancia y extravagancia. Valeria Massa fue la única argentina en realidad que estuvo presente en muchos, o en todos, te diría, por lo menos los de la década del 90, en todos sus desfiles. Un grande Gianni Versace. Última pausa de esta tarde, ya venimos.
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0: Qué rápido pasa todo, ¿no? Fin del jueves y nosotros nos despedimos. Gracias por haberte quedado. Mañana volvemos para cerrar la semana bien arriba, como siempre. Besos, abrazos. Soy Lorea de la Cunza. Te dejo con las mejores canciones de Radio Cero. Chau, chau. Hasta mañana.
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16: Muy bien, amigos, ¿cómo están? Bienvenidos. Buenas noches para todos o buenas tardes, no importa. La cuestión es que bienvenidos a Punto de Cierre, este repaso de noticias, lo que ha tenido peso, lugar, durante la jornada de jueves 11 del 6. Inició el Mundial, vamos a estar hablando apenas un poco, sobre todo con algunas novedades del seleccionado argentino, que sinceramente es lo que nos importa, ¿no? Que al albiceleste le vaya bien. Pero más allá de eso, en el planeta y en el país están sucediendo cosas. Y aquí en Punto de Cierre te vas a enterar. Mi nombre es Gabriel Alejandro Girala, un placer, y estos son los títulos de lo que vamos a hablar en el día de hoy. Vamos a hablar de la inflación porque mayo registró un 2,1%, la más baja desde el mes de septiembre. En los primeros cinco meses de 2026, el índice acumula un alza del 14,7%. La admisión de Adorni de haber ocultado $500.000 contradice sus dichos anteriores. El jefe de gabinete contradijo anoche lo que venía expresando sobre su situación patrimonial. Hoy Adorni será uno de los temas centrales. Trump cancela planes de ataque a Irán previstos para esta noche. He cancelado los ataques y los bombardeos programados contra Irán para esta noche, fue lo que escribió a través de True Social, su propia red social. Villarruel cruzó a Adorni tras la declaración jurada presentada por el jefe de gabinete. Me parece una vergüenza. Mientras tanto, Patricia Bullrich, también del oficialismo y también perteneciente a La Libertad Avanza, cruzó al funcionario oficialista. El riesgo país cae a su nivel más bajo en 8 años. El índice del JP Morgan se ubica en 447 puntos luego de una mejora en la calificación de la deuda argentina. Y por último vamos a hablar de la selección argentina, porque Marco Senesi es el reemplazante de Leonardo Valerdi. Amigos, hasta aquí los títulos y comenzamos ahora con Punto de Cierre.

0: inflación de mayo fue del 2,1%, según informó este jueves el INDEC al difundir el dato del mes pasado del índice de precios al consumidor. En el año, el IPC, este índice, acumula un alza del 14,7%, en tanto que la inflación interanual se ubicó en el 33,2%. El informe difundido por el propio INDEC informó también que la división con mayor alza mensual fue la de comunicación y la de menor, la de prendas de vestir y calzado. El dato publicado se conoce luego de que la proyección de las consultoras privadas indicaban una desaceleración en la inflación de mayo tras el 2,6% que había dejado el mes de abril.
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0: Gracias.
1: Manuel Adorni quedó atrapado en una contradicción que él mismo construyó. Anoche, en una entrevista televisiva, el jefe de gabinete admitió haber omitido $500,000 en sus declaraciones juradas patrimoniales y lo justificó con una frase que ya recorre todos los medios y también internet. Ahorramos en negro como la mayoría de los argentinos, fue lo que indicó. Según explicó, invirtió $200,000 en criptomonedas y ganó $300,000, dinero que nunca declaró ante la Oficina de Anticorrupción. Sin embargo, el 29 de abril pasado, ante la Cámara de Diputados, había afirmado que nunca existió ocultación alguna y que todo lo que tiene que estar declarado está declarado. Y el 4 de mayo, en conferencia de prensa, repitió: quédense tranquilos, efectivamente todo está declarado como corresponde. La admisión de la ocultación intencional llega al medio de una investigación judicial por supuesto enriquecimiento ilícito y lavado de activos a cargo del fiscal Gerardo Policita y el juez Ariel Lijo. Adorni justificó el ocultamiento diciendo que no quería que su dinero cayera en manos de la vieja política, pero no explicó por qué tardó 2 años y medio en admitirlo. La situación también pone bajo la lupa al presidente Milei, quien supo que el propio Adorni siempre confió ciegamente en él sin pedirle explicación alguna.
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0: Donald Trump anunció este jueves que canceló los ataques contra Irán previstos para esta noche. El mandatario lo comunicó a través de su propia red social con una frase que no dejó margen para la ambigüedad. He cancelado los ataques y los bombardeos programados contra Irán para esta noche. La razón, según explicó, es que las conversaciones con la República Islámica fueron elevadas al más alto nivel del liderazgo iraní y los puntos finales de un acuerdo fueron aprobados, tanto en concepto como en el gran detalle, por todas las partes involucradas. Donald Trump enumeró 11 países que participaron de las aprobaciones, entre ellos Estados Unidos, Israel, Arabia Saudita, Emiratos Árabes Unidos, Qatar, Turquía y también Egipto. Aclaró que el bloqueo naval permanecerá vigente hasta que la transacción quede finalizada y que el momento y lugar de la firma serán anunciados en breve. En pocas horas, el mundo pasó del borde de un ataque a un anuncio de acuerdo. La tensión al Medio Oriente no desaparece de todas formas, pero por ahora los bombardeos no están presentes.
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0: Vamos a regresar al tema Dormi. La declaración jurada de Manuel encendió el fuego dentro del propio oficialismo. La vicepresidenta, por ejemplo, Victoria Villarruel, fue la primera en disparar, respondiendo a un usuario en X que le preguntó si le creía al jefe de gabinete, y ella fue lapidaria. Me parece una vergüenza su accionar y sus explicaciones. También ironizó con un pendrive mágico en referencia a los registros digitales de las operaciones cripto que Adorni aseguró supuestamente tener como respaldo. No es la primera vez que Villarruel le pica. Semanas atrás ya lo había chicaneado con la cascada de su pileta construida por $245,000 en efectivo y sin factura alguna. Patricia Bullrich sumó su propia crítica. Esto es más que un error, esto es una omisión ética y nuestro gobierno tiene la moral como política de Estado. La senadora, que ya había presionado a Adorni para que presentara la declaración jurada, profundiza así en sus diferencias con el Ejecutivo. Milei, en cambio, respaldó a su funcionario.
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2: Riesgo País perforó este jueves el piso de los 450 puntos y cayó a su nivel más bajo en 8 años, 447 puntos básicos, según el índice elaborado por el JP Morgan. La caída del 11% se produjo tras la mejora en la calificación crediticia de Argentina por parte de Standard & Poor's, que subió la nota. El secretario de Finanzas, Federico Furiasi, atribuyó la mejora a los fundamentos macroeconómicos, superávit fiscal, la acumulación de reservas, saneamiento del Banco Central y baja de los ratios de deuda. Esta mejora le abre las puertas a un universo de inversiones para posicionarse en activos argentinos y refuerza el flujo del capital a tasas más bajas, fue lo que destacó. Para el gobierno, el dato llega como un respaldo en medio de semanas cargadas, quizás meses, de turbulencias políticas internas.
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Bueno, y entre medio de tantas noticias, lo que está pasando, conflictos en Medio Oriente, Estados Unidos, Irán, la República Argentina, caso Adorni, ¿no? Como lo más llamativo de la jornada, vamos a hablar un poco del Mundial. Más allá de los partidos que pudimos ver en el día de hoy, vamos a hablar de la selección argentina porque tenemos novedades y noticias de cara a lo que será el debut el próximo martes. El combinado albiceleste confirmó a Marco Senesi finalmente como el reemplazante del lesionado Leonardo Valerdi. El defensor central zurdo de unos 29 años y nacido en Entre Ríos llega con rodaje de primer nivel. Sí, acaba de cumplir 4 temporadas en el Dortmund de la Premier League y firmó recientemente con el Tottenham, club donde también milita uno de los pilares del seleccionado Cuti Romero. Además de cubrir la baja de Valerdi, Senesi aporta una alternativa en el lateral izquierdo en caso de que el titular de esa posición, Nicolás Tagliafico, que arrastra una sobrecarga, bueno, no pueda llegar al debut enfrentando a Argelia. El defensor que inició en San Lorenzo su carrera pasó por Países Bajos en el Feyenoord y luego llegó a Dortmund en 2022, donde acumuló 129 partidos y se convirtió en un pilar del equipo. Con la albiceleste solo tiene 3 partidos, pero Scaloni confía en su versatilidad. Ya estaría la lista completa de los convocados, a no ser que suceda una eventualidad de cara al próximo martes.

hasta aquí hemos llegado con Punto de Cierre. Ha sido un placer, por supuesto, compartir con ustedes este repaso de noticias. Vamos a estar hablando de lo que está sucediendo en el mundo, por supuesto en la Argentina, y también alguna que otra noticia con lo que suceda en el Mundial, ¿no? Todo este mes. Mi nombre es Gabriel Alejandro Giral, ha sido un placer. Se quedan con Carla Retrovato y yo vuelvo otra vez a las 11 de la noche para escuchar canciones. Cero playlist. Un abrazo para todos. Chau, chau.

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Buenas noches para todo el mundo, ¿cómo están? Y sobre todo, y esto lo digo siempre y cada vez que lo digo pienso en Orly, para todos esos oyentes que madrugan, que se levantan muy temprano, de lunes a viernes, que cumplen rutinas, que cumplen tareas profesionales, que reman, y llegan las 9 de la noche, las 10 de la noche, las 11 de la noche, y siguen con ganas de ser súper positivos porque, a pesar de los madrugonazos, escuchan Radio Cero todas las noches. La verdad es que yo me siento súper honrada, súper feliz y súper acompañada, que no hay nada más lindo que eso, que no sentirse solo, ¿verdad? Porque estamos hechos para vivir en sociedad. Y si no, mírennos a nosotros, esta sociedad de tres que funciona cada día mejor. Cuando digo nosotros, estoy diciendo la musicalización, edición y operación técnica a cargo de Rodrigo Brondona, las curiosidades del mundo nocturno con Martincito Arrojo y todo lo demás conmigo. Busco noticias, presento canciones, trato de ser el enlace entre la radio y el resto del mundo. Eso es lo que hacemos los conductores, somos simplemente un enlace entre la línea editorial que tiene la radio y la vereda donde caminan todos los vecinos. Me llamo Carla Ritrovato, estamos de lunes a viernes y lo aclaro porque los días feriados, como va a pasar la semana que viene, por ejemplo, nosotros tampoco trabajamos. Al mejor estilo de los medios de comunicación europeos, los días feriados, los conductores de la radio también nos quedamos en casa y disfrutamos las canciones como uno más, que no hay nada más lindo que eso. ¿Y dónde estamos? En Mar del Plata, Pinamar y Mendoza con anclaje de dial. ¿Qué quiere decir eso? Que si se corta la luz, o que si se corta internet, o que si se cortan las dos, ustedes nunca se quedarían sin la compañía de la radio, la mágica, histórica y maravillosa compañía de la radio. Hay que ir a la dirección exacta y no hay más misterio que eso. En Mar del Plata estamos en el 98.9 del dial, en Pinamar en el 107.5 y en Mendoza, donde nace esta locura hermosa conocida como Radio Cero, en el 91.1. Pero solo estamos en Mar del Plata, Pinamar y Mendoza. No es que estamos en toda la Argentina, incluidas, por supuesto, Mar del Plata, Pinamar, Mendoza, el continente americano y el mundo entero. Claro que sí. Poco nos importa que utilicen App Store o Play Store en el buscador oficial, en ese buscador en el que se sacan todas las dudas. Allí escriben radio0.fm. ¿Qué pasó? ¿Soy ceceosa? No. Nuestro cero se escribe con Z. Entonces, para evitar o para disipar cualquier duda, lo decimos en términos fonéticos y ya está. Radio0.fm y se les va a desplegar la posibilidad de escuchar la radio donde, cómo y cuándo se les dé la gana, pero también van a poder participar del Club Cero. Ya se enteraron, ¿no?, que hubo dos ganadores de las camisetas de la selección argentina, esas que tienen una estrella más que la mía, que me da una envidia hermosa. La envidia es envidia y a mí me provoca envidia que los ganadores tengan tres estrellas para mirar el Mundial, que faltan horas nada más, y yo tengo una que le falta una estrella, yo tengo una camiseta con dos. Así todo me la voy a poner súper feliz porque no es menos digna mi camiseta de dos estrellas con las camisetas que han ganado en Radio Cero. 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